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1: Medallo, buenas noches. ¿Qué tal, Medallo? 89.9 Mix Radio es la que está sonando hasta ahora. Noche del festivo que te vas a disfrutar con nosotros en modo Mix. Oiga, estamos en Mix Radio, escuchando Mix Radio 89.9. Bueno, por acá en la noche saludando a los Argüelles, como siempre. Remate de festivo, remate de domingo, cuando es domingo. Despidiendo el fin de semana con todo.

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1: Hey, por acá estamos al aire. Bueno, saludándolos, vamos a pasar un buen rato, unos buenos minutos, una muy buena noche, festivo. Se nos acabó el fin de semana, pero la buena noticia es que el próximo fin de semana también será festivo. Bueno, Medallo, Mix Radio comandando y controlando hasta ahora como tiene que ser. Estamos en el WhatsApp de Mix, 310-2227-899, 310-2227-899, para que a esta hora también tú te la mixes.
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1: Estamos en las redes sociales, arroba Mix Radio Medellín,

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1: Y en esta noche, Argüelles al aire.
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1: Continuamos en modo mix encendidos, escuchando Mix Radio 89.9 a diario, la noche del lunes festivo, un festivo que estuvo pasado por mucha agüita, ¿no? Oiga, la agüita que no cayó en meses pasados, en los meses anteriores, agüita que por ahí hacía falta con los calores tan tremendos, se dejó venir en estos primeros días de junio, agüita que empezó a caer en estos días que iniciamos este mes, y eso que apenas estamos comenzando junio. Si así va a ser el resto de mes, por Dios bendito, porque cayó agua parejo, ¿ah? Cayó agua parejo en este festivo. Agüita entonces como para refrescarnos un poquitico. Bueno, medallo, ya ustedes saben que estamos por aquí hasta ahora, plan retorno, los que llegan del paseíto, los que estaban por ahí fuera de la ciudad de Medellín, los que andaban entonces de descansito y demás, los que estaban por ahí por fuera visitando algún lugar cercano a la ciudad, los que estaban a las afueras de Medallo, los que llegan por ahí de algún pueblo, los que llegan de algún lugar de Antioquia, nuevamente entrando a la ciudad de Medellín, en su regreso a casa. Bueno, por acá los vamos a estar acompañando con todo el cariño y con todo el amor del mundo, escuchando Mix Radio 89.9 hasta ahora. 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
1: Y esa soy yo. Aquí estamos. Argüelles te acompaña. Mixeo no se le niega a nadie medallos. Ustedes saben que mixeo, esto es aquí a diario, ¿sí o no? A diario pasando bueno con Mixer Radio. A diario escuchamos Mixer Radio. Y el mixeo también puede ser a diario. Se activa a la hora que ustedes quieran, a la hora que nosotros queramos. Mixeo puede ser domingo, puede ser festivo en la noche como en este momento, mañana martes iniciando semana, no importa. Bueno, disfrutándonos de este mes de junio como tiene que ser. 310-22-27-899 Medellín, www.mixradio.co. Hasta ahora ya vamos bajando un poquitico las revoluciones de lo que fue el fin de semana. Fue fin de semana larguito y hay que volver a recargar la batería, recobrar energías, porque se vienen más festivos. O sea, casi que todo este mes será de puente festivo. Ya hemos tachado el primer festivo de este mes de junio. Y dentro de 8 días, no se preocupen, que habrá más. Y estamos en modo. Y me voy con el primer mixeo de clásicos de la noche. Vamos a transportar.

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0: Así que dándole para atrás en el tiempo como tiene que ser. Bueno, ustedes también recuerden, pueden mixear ahí con nosotros en el WhatsApp de Mix 310-2227-899. 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
2: 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Y bueno, en este lunes festivo con muy buena música, buenos daticos hasta ahora, acompañándolos para despedir el fin de semana, el festivo que estuvo bien lluvioso, que frío, ¿cierto? Se siente frío en la noche. Oiga, que junio tan frío. Está raro el clima porque otros junios anteriores, esta era la época del verano, del calorcito, y todo esto está como al revés. Ahora junio es de frío. Y sí que cayó agüita al puente, cayó agüita hoy en la tarde, pero bueno, no importa. Aquí recibimos buen calorcito, la buena compañía con Mix Radio 89.9. A continuación vamos a mixear algo de Fey, el Fercho. Fey es noticia porque justo hoy salió salió información de que viene una canción de Madonna. Se viene un nuevo álbum de Madonna, oiga. Si esto es verdad, no, esto es verdad. O sea, ya Madonna en las redes sociales de Madonna dice que viene una colaboración con Faith. Faith va a colaborar con Madonna en el nuevo álbum llamado Confessions 2. Se viene el Confessions 2. Y ya Madonna anunció que Fercho, que el Faith hace parte de ese nuevo álbum de Madonna. Entonces, de esto será así, quiere decir que Faye sería como el segundo colombiano en colaborar con la gran estrella del pop, Madonna, con su Confessions 2. Recordemos que Maluma fue el primer colombiano en lograrlo, en hacerlo posible. Maluma en su momento grabó Medallo con Madonna. Y a esperar cómo suena lo nuevo entonces de Faye junto a Madonna. Faye, oiga, es el Fercho colaborando en un nuevo disco, en una nueva producción de Madonna. Eso suena increíble. Vamos entonces con algo del Fercho, mixeo de Faye, algunas de sus mejores canciones para calentar la noche de este festivo por acá en Modo.

por acá llega Fey con eso que se llama Ateo. Se viene colaboración del Fercho, ahora con Madonna. Desde

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Ya saben entonces, por ahí viene colaboración acá del Faye de Medellín con una de las artistas grandes que es Madonna. 310-22-27-899 a través de nuestro WhatsApp de Mix. Hasta ahora también tú la mixeas. 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
2: Yo soy Argüelles, estamos por aquí al aire, te acompañamos en la noche festivo. Y por acá llega una de las canciones más apetecidas y más pedidas por estos días. Te entiendo, Remix.

0: Dime qué pasó. Loco de Bad Bunny, Bad. Loca. Eso se llama La Difícil. Toda tu noche en medallo. 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Lo mejor está por venir. Las canciones es lo que estamos disfrutando de este buen festivo ya. Ahora de regreso a casa, plan retorno para los que estaban por fuera y prepararnos para el inicio de lo que será esta nueva semana en modo Mix Medallo, Mix Radio.
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1: Radio 89.9, festivo en la noche. Lo que llega por acá son Merta, Ryan Castro, J Balvin.
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0: arrancando el festivo La Noche con Mix Radio 89.9. Hace ratico no escuchaba esta canción, Fanático, Bless, Jay Álvarez en modo Mix Radio. Pasando un poquitico ya el despecho, el guayabo de lo que fue la final. La estrella que se celebró el Junior aquí en el Atanasio. Oiga, este Atanasio para el Junior se volvió como en un ritual, pero en un buen agüero para el Junior. Estrella con Medellín, estrellas con Nacional, las que quiera también. Bueno, ese es el fútbol. Ya vendrá otra revancha más adelante. Por ahora, sigamos comandando con Mix Radio en la ciudad de Medallo, escuchando Mix.
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1: Bueno, Medellín, ¿cómo estamos? Un saludo bien especial para todos los que están a esta hora escuchando Mix Radio Medellín 89.9. Noche de este lunes festivo, ya cerrando un fin de semana increíble. Un fin de semana donde mucha gente, me imagino que salió a divertirse, salió de paseo, salió a hacer lo que cotidianamente un fin de semana normal no hacen. Así que bueno, saludito para todos ustedes. Ya mañana regresando a la cotidianidad, aunque bueno, se viene una serie de festivos que va a estar interesante. Festivos que inclusive pues van a aparecer. Antes no teníamos ese festivo. Ya en el mes de julio vamos a tener dos fines de semana con festivo. Eso es una, bueno, dependiendo cómo se le mire, una excelente noticia para la gente que pues hace parte de empresas y demás. Pero la gente que de pronto vive del comercio, la gente que tiene su emprendimiento, digamos, su tiendita, no sé, su papelería y demás. Hombre, todos sabemos que el flujo de gente no es el mismo, ¿cierto? Para algunos de pronto se mejora la economía, para otros de pronto dirán, hombre, ese festivo lo hubiera utilizado yo mejor para de pronto poder vender alguito ese día, ¿cierto? En fin, en todo caso, ya es un hecho, señores, mes de julio estrenando festivo y bueno, aquí vamos a estar nosotros siempre para cerrar ese fin de semana, sea cual sea el día, si se cierra domingo o lunes, con los clásicos del party. Para hoy tenemos, vamos a mixar algo de Arcángel, La Maravilla, Sentimiento, Elegancia y Maldad. De ese álbum hace parte esta selección de canciones, o mejor, esta canción que se viene. También algo de Zion MJ, se viene por aquí también algo de Joey Montana y Ángel López. Y Joanny O'Neill, que aparecen por acá también para los oyentes de Mix Radio Medellín 89.9. Bienvenidos ustedes, estos son los clásicos del party. Aquí Andrés Pari, arroba Andrés Pari DJ por si me quieren seguir. Y también arroba Mix Radio Medellín si nos quieren seguir en Instagram. Bienvenidos, estos son los clásicos del party en Mix.
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0: Cuéntenlo todo, Medallo. Aquí estamos en Mix Radio Medellín, dándola toda como siempre. Ustedes saben, aquí iniciamos el arranque ese que va de lunes a viernes de 6 a 10 de la mañana con todos los poderes. Alex González, Miada, Jenny Duque, soy Jones. Vamos con toda la moral del mundo, pues, para este martes. Que les vaya bonito. Cualquier temita que tenga que ver con la movilidad, aquí estamos, de verdad. Muy a lo paisa. Pues, ve, mira, lo que pasa es que allí en la 80 con la 33, qué taco tan impresionante. O sea, que al momento de uno contar por dónde es el taco, la mayoría entendamos. Sí, ok, yo sé que mucha gente sabe el tema de nomenclaturas, hay otros que no. Pero entonces, entre más fácil, mejor. Esos informes, esos reportes los envían al 310-2227-899. Así, 310-2227-899. Pero también para mixear, combo de clásicos. ¿Qué canciones quieren escuchar ya mismito aquí en el arranque de Mix? Lo cuentan.
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1: Vamos a escuchar a una de las personas que quiere mixear combo de clásicos. Hola.
2: Buenos días, Mix. Para mixear mis dos clásicos, Amor de Zion, tú, y tú te imaginas de la gueto.

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Ese es el intro. Óyeselo, escúcheselo. Solo que somos los que representamos, ¿sí sabes? 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

0: 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Muy importante representar de donde uno es. 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
1: Igual, hay que contarlo, hay que hablar del tema, hay que verlo a la cara y aceptar que duele. Hablo de fútbol, hablo de lo que pasó con Nacional ayer anoche en una final más para esta ciudad, ¿sí o qué? Pero bueno, de todo se ve, de todo se ha sentido en este momento, que incluso Guti pues super madrugón a contarnos cositas de lo que se vio este fin de semana referente al deporte aquí en el arranque de Mix Radio Medellín. Guti, hello.
2: Comencemos con la información deportiva, actualizándonos de lo que ha pasado, de lo que pasó el fin de semana, y comencemos también de lo que pasó ayer, anoche exactamente, donde Junior le ganó 3-1 en el partido global a Atlético Nacional. No le alcanzó al verde, Junior campeón y al mismo tiempo bicampeón también del fútbol profesional colombiano, suma su estrella número 12 y además clasificado a la Copa Libertadores 2027 por parte pues del Junior. Buen trabajo, campeón. Por parte de Nacional, Diego Arias no va más como técnico del verde. Otra de las novedades o hechos extrafutbolísticos que pues pasaron en esta final, cuando Nacional le anularon el gol por fuera de lugar de Román sobre la media hora de juego, un hincha de Atlético Nacional atacó la cabina de transmisión donde se encontraba pues todo el equipo de periodistas de Win Sports, donde se encontraba Juan José Peláez. El vidrio que se rompió, le cayeron como estos vidrios a Juan José Peláez, el comentarista, se vio afectado y tuvo que abandonar la transmisión y pedir pues asistencia médica. Esto pues en cuanto a las novedades también que pasaron en la final, donde Junior campeón y al mismo tiempo bicampeón del fútbol profesional colombiano. Nos actualizamos también con la selección Colombia, que ya se va preparando para el Mundial. El pasado domingo le ganó 2-0 con doblete de John Arias a Jordania, en el último partido amistoso de preparación antes de debutar en la Copa del Mundo 2026. Se ven pues como ajustes, ahí van haciendo como esos cambios, qué jugadores podría hacer como esa actualización en cuanto a la nómina, el once inicialista, y ahí está la tarea de la selección Colombia, ir buscando como el camino para hacer una buena Copa del Mundo 2026, bien por la selección y por cerrar estos amistosos 2-0 ante Jordania. Sigamos hablando de la selección Colombia, pero la femenina, porque va a jugar mañana martes ante Paraguay por el título de la Liga de Naciones de la Conmebol. Esto se realiza para clasificar a un mundial, en este caso el Mundial de Brasil 2027. Después de asegurar ya la clasificación, porque ya la selección Colombia femenina está clasificada a este Mundial de Brasil 2027 con el triunfo sobre Uruguay, suma 17 puntos y Argentina tiene 15. Depende la selección Colombia de sí misma para pues quedarse con esta Liga de Naciones. Si llega a empatar, pues llegaría a 18 unidades y necesitará pues que Argentina no gane para conservar el primer lugar. Esto por la selección Colombia femenina, que con el triunfo mañana podría estar como campeona de la Liga de Naciones de la Conmebol. Y cerramos con lo que es tendencia a través de las redes sociales, a través del mundo deportivo, del fútbol exactamente. Real Madrid se reporta con la continuidad de Florentino Pérez, que ganó las elecciones, sigue como presidente, gobernará el club merengue, el blanco, el Real Madrid, hasta el 2030. Y pues ya Florentino ha anunciado como a José Mourinho como técnico del Real Madrid. Se van sumando jugadores como Konaté, que fue jugador del Liverpool.

0: O también lo conocen como Olise, que es Michael Olise, el francés, que es el compañero de Lucho Díaz del Bayern Múnich, que a propósito hizo hat-trick con la selección de Francia en un amistoso ayer. Entonces, esperemos a ver cuál será ese jugador que de esos 150 millones de euros va a pagar el Real Madrid para que se sume pues al blanco de España. Entonces, esto con esta noticia cerramos la información deportiva. Hey, una feliz semana para todos. Gracias por estar conectaditos con Mix Radio Medellín, la emisora que comanda el Medallo. Feliz semana. Sigamos en modo Mix, escuchando el arranque con toda.
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1: Hola, muy buenos días. Para contarme historias para el Toxicapítulo. Presenta que ya tengo mi noviacita, pero también tengo una amiguita mucho que me gusta. Está la cosa. Y pues yo desde el principio le dije a mi novia que ya tengo un hermano gemelo. Entonces una vez le dieron rasquero a su novia por verla con amiguitas en un hotel. Ella le dijo, no, ese es el hermano gemelo de la novia mía. Obviamente yo tengo hermano gemelo. Pues yo le dije, estaba trabajando, pero realmente esa fue la amiguita por allá. Fue un día. Resulta que un amigo de ella conocía a un familiar mío y ella como que le contó a él y él le dijo como por preguntar y a él le dijeron no, él no tiene ningún hermano gemelo, él es único hijo, pues tiene un hermano pero no tiene hermanos gemelos. Entonces ahí se dio cuenta de todo, pues ella ya mucho tiempo haciendo lo mismo hasta que se cayó toda la vuelta. Y pues yo la quiero mucho a ella y toda la cosa. Le que me perdonara, que me escufara, que iba a cambiar. Y pues que yo la embarré, que yo me volverá a cometer esas cagadas. Pero pues ahora ella no quiere saber nada de mí. Y pues no sé qué es.
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3: Don Conchudo jamás, ¿cierto? Ahí nos juzgamos.
4: Eso es de los divertido. Mismos creadores de Eso es Inteligencia Artificial, llega otra versión y es que yo tengo un gemelo.
3: Oiga, ¿y cómo
4: ese no
3: siente?
4: Era yo, ese era mi gemelo. ¿Uno cómo va a decir una mentira tan grave como esas?
3: Pero es que le duró demasiado, o sea, el contexto es que
4: le creyeran eso.
3: El man que nos cuenta la historia dijo que estaba saliendo con la nena, bueno, la novia. Sí. Y él a la par tenía como una amiguita. En cuestión, una vez lo pillaron supuestamente saliendo de un hotel con otra nena y a él le tocó decir, ves que yo tengo un gemelo. Entonces, y así la
4: ¿no era yo?
3: mucho, hasta que se dieron cuenta porque a la novia le dijeron, ¿cómo así? Es que él es hijo único.
4: Ajá.
3: Pana, ¿qué es eso?
5: Claro, la próxima vez que usted quiera meter una mentira o tratar de sostener una mentira, piense en todos los vacíos que tiene su mentira.
4: Exactamente.
5: Pues la del hermano gemelo es...
4: ¿Cómo vas a respaldar eso?
5: Sí.
3: Ay, a lo bien, es lo que le está pasando y él todo lindo, y es que no sé qué hacer porque ya no me perdona y no te va a perdonar. O sea, no, y menos con esa mentira de
4: ella que le aplique la misma, ya que le aplique la misma, que se meta con otro y le diga, ay, no, te confundí con tu gemelo.
5: Bueno, en estos días te presento a mi gemela para que salgas con ella.
3: Pero en serio, la magia de la gente con la mentira llega a
4: pero
3: tanto.
4: Pero tan, ay, no, mi toma, ¿no? ¿Cómo total, va a inventar una mentira? Total. Pues es que es diferente a mentiritas piadosas que uno puede sostener ahí, que no está haciendo daño, pero... ¿Cómo se le ocurre inventar, dice que tiene un hermano gemelo para defenderse de infidelidades?
5: Pero hay un tema también, es que hay muy ingenua, pues. O sea, si a vos te dicen, o sea, vos estás saliendo con una persona.
4: Pero no le crees.
5: Y te dicen, no, es que yo tengo un gemelo. O sea, la mera curiosidad. Ey, mostrame una foto de ustedes dos.
4: Pero además que él la tiene. Además que él simplemente tiene dos personajes diferentes. Ya por una foto no es tan difícil. Y también, además que allá, ay, pero ¿y tu hermano cuándo me lo vas a presentar? No, él necesita. En este momento no está, pues él podía respaldar esa mentira, pero obviamente en cualquier momento iba a caer y ya cayó.
3: Por aquí Francis dice, ¿caen los hombres porque son tan descarados? No, los hombres.
4: No, y lo peor es que no, que entonces ella ya no me quiere perdonar, y entonces ¿yo qué hago, amigo? Pues nada, resígnate y deja de ser tan mentiroso.
5: Pero no, espere, él no tenía pues una amiguita, que siga con la amiguita.
3: Bueno, también, si no le funcionó con la...
4: ¿O será que a la amiguita también le tenía la misma mentira?
3: Hello.
6: Hola Mix, para opinar sobre el Toxicapítulo. Pues yo diría que lo primero es que él tiene que entender que si realmente hubiese querido algo serio con ella, no le dice tal mentira, ¿cierto? O sea, porque uno no le va a hacer daño a la persona que realmente quiere. Eso quiere decir que nunca la vio de buena manera, ni tanto a ella ni como pues a la otra amiguita, ¿cierto? Porque de pronto la otra amiguita tampoco sabía que él tenía novia. Y ya, partiendo desde ahí, es una experiencia para que se siga mintiendo o deje de mentir. Y pues ahorita fue eso, pero si sigue con la mentira, ya luego después a lo mejor puede ser un poquito peor. Y de pronto ni la cuenta.
3: O sea, la mentira es un arte y eso no le sale a cualquiera.
5: Ah, sí. ¿Sí? Ah,
4: no,
5: sí.
4: Y mentiras tan extremas, pues que tú no tienes ni siquiera manera de sostenerla. Ay.
3: Es verdad, más aporte sola.
7: Ave María, ese tipo le ganó a Pinocho, pero por kilómetros. Oiga, mis respetos. Qué tipo tan mentiroso. A ese no se le cree ni el Padre Nuestro, pues. Qué mal. Bien hecho que la muchacha no lo perdone. que chupe por mentiroso.
3: O sea, que a uno le digan que superó a Pinocho, la verdad, sí. Muy delicada la situación. La gente comenta, ay, pero es que muy boba ella.
4: No, porque la van a culpar a ella. O sea, porque si el también, que está haciendo el también. Daño, si el que está haciendo el daño es el chico, porque tienen que venir a acusar a la víctima de, ay, muy boba que le creyó. Sí. Porque siempre atacan a la otra persona que no tiene nada que ver. A mí me parece injusto eso. Acá el malo es este tipo. Y amigo, tú que fuiste el que mandó el tóxico capítulo, asume las consecuencias de tus actos y deja de ser tan mentiroso y tan falso y deja de querer hacerle daño a las mujeres.
5: Y a la niña también, deje de ser tan ingenua.
3: Ingenua, esa palabra tan difícil. Hola.
5: Es muy ingenua.
8: Hola, Mix, buenos días. Para participar en el tóxico capítulo, la verdad es que ese muchacho muy descarado, que le haga un favor más bien a la chica y la deje tranquila, la deje en paz. Y que le haga un favor al mundo de una vez, que se opere para que no se reproduzca. De verdad, que atrevido y conchudo.
5: Oiga, pero siendo, pero ¿saben qué? Veámosle el lado bueno al oyente que mandó el tóxico capítulo. Ese man tiene muy buena imaginación, que empiece, no sé, a escribir guiones, historias.
3: No, a dar tipsitos de cómo uno tramar tanto a la pareja para que le crean que tiene gemelo. No. A ver, hola.
9: Buenos días. Para opinar sobre el tóxico capítulo, la verdad muy ingenua la muchacha, porque pues yo, si estoy saliendo con alguien, lo primero que yo pregunto es si tiene hermanos, cuántos hermanos tiene, familia, si ya somos novios, pues claramente yo ya la debería de conocer. Y obviamente que si pues, o sea, que si él me dice que tiene un gemelo, pues yo ya le he preguntado, y si me dijo que no, pues obviamente yo voy a pensar como, uy, eso me está diciendo mentiras, y ya.
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0: Vamos a mixear más combo de clásicos aquí en el arranque de Mix Radio Medellín para este martes, por supuesto.
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0: Aquí estamos desde muy tempranito acompañándolos. Alex González, Miala, Jenny Duque, Jones. 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Sería estupendo, ¿sí o qué?
2: Con este chef que es tan teso, sería una experiencia muy bacana para uno perfeccionar o aprender. A cocinar.
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0: Tony Dutch.
1: Y yo. Se ha venido presentando novedades en la vía aquí en el área metropolitana. Los cazadores de tacos son los que nos han enviado pues el mensaje, algunos con foto o video, pero lo cuentan. Hay movilidad complicada en este momento en la avenida regional a la altura del Soterrado. A la altura del Soterrado, es decir, en la calzada occidental, hay un vehículo parado en la vía. La regional vendría siendo entonces antes de llegar a la Macarena, pero desde el sur, ¿sí? Sur-norte es lo que en este momento están reportando, pero también la autopista norte a la altura de Soya, sentido norte-sur. Ahí viniendo entonces para lo que es tema Acevedo, hay un siniestro vial. Autopista Norte a la altura de Zenú, reportando en este momento los cazadores de tacos y nosotros se los contamos en el arranque de Mix, así como cositas que pasaron este fin de semana para que ustedes estén informaditos.
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1: Porque el fin de semana, qué escándalo, pues si uno habla de escándalos en cuanto a relaciones públicas, pasó algo.
3: ¿Sí? Ah, sí, lo que pasa es que, por ejemplo, Peso Pluma y Kenia Oz finalizaron su relación, pues ellos venían ya hace un tiempo juntos, de hecho muchas personas que son admiradores, pues tanto de esta artista como de Peso Pluma, los querían mucho y les dio muy duro, pero ellos simplemente publicaron un comunicado entre los dos donde simplemente decía, ya hemos finalizado nuestra relación, pues igual termina con amor, con respeto, en los mejores términos. Siempre hemos priorizado nuestra privacidad e integridad como personas y agradecemos profundamente el cariño recibido a lo largo de este tiempo. Entonces ellos dijeron, simplemente agradecemos que respeten nuestra decisión y privacidad durante este momento personal. Y ya eso fue lo que dijeron. No se sabe por qué habrá finalizado esta relación, pero bueno, al menos como lo dicen, pues fue en buenos términos.
1: Sí, porque para compartir un comunicado normalmente no hacen eso, pues.
3: Sí, exacto, porque incluso dice gracias y firman los dos, Kenia y Hassam, que es el nombre real de Peso Pluma.
1: Ah, ok, eso es o fue noticia este fin de semana referente a la música y a relaciones sentimentales que nos dan tanto de qué hablar.
3: Sí, también fue tendencia Karol G porque estuvo como invitada en Mónaco. Ella llegó a disfrutar de uno de los eventos más importantes de la Fórmula 1. Allí estuvo ella presente.
1: Yo también vi a la Kim Kardashian.
3: Ajá, pues evidentemente, porque es que ella es novia de Lewis Hamilton, sí, que es uno de los pilotos también de la Fórmula 1. Incluso por ahí hay una fake news donde salía y dice que ella estaba embarazada de él. ¿Tú viste eso? Que publicaron.
1: Sí, yo vi. Pero no. Entonces, pero entonces, eso la bichota era hermosa además.
3: Sí, estuvo ahí Karol G, también es noticia Faith con Madonna.
1: Sí, porque Faith participará en el nuevo álbum de Madonna, Confessions 2, que saldrá el 3 de julio y publicaron como un film, pues como un adelanto de la parte de Faith con Madonna, que incluso también está en redes sociales.
3: Igual todo eso ustedes lo pueden encontrar ahí en Mix Radio Medellín, en Instagram, en TikTok, para que nos sigan. Además, en un momento también estaremos en vivo a través de TikTok.
1: Sí, para que se vayan acomodando, por favor, tomen asiento, relájense y déjense llevar por nosotros aquí en el arranque de Mix.
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1: Pues hablando de Peso Pluma.

0: Recordemos que como ayer fue festivo, entonces arrancamos la semana desde hoy. Sería para los signos Aries, Tauro y Géminis.
1: Escuchemos entonces el mensaje para los de Aries.
2: Pronto es mitad de año y eso significa que esta semana el día más importante será el miércoles. Y vamos a empezar entonces con el horóscopo de esta semana. Tenemos a Aries. Por Dios, ¿qué es lo que está pasando con los Aries esta semana? Quieren cambiar de vida, quieren cambiar de manera brusca, quieren irse de la ciudad, si pudieran irse del país, si pudieran irse del planeta. Radicalmente están haciendo cambios, están cambiando de trabajo, pero también veo a muchos Aries con planes de cambio de residencia, incluso con cambios de estado civil. Decididos están a que ese noviazgo dé el siguiente paso. A rejuntarse es lo que quieren los Aries esta semana. Eso se llama pecado de amancebamiento, como decían anteriormente. ¿Pero por qué? Porque a veces el signo de la cabra es obstinado, impulsivo y cabeciduro. Para muchos Aries, en especial las niñas Aries, si ya viste todas esas banderas rojas en la costa, es porque en ese mar no te debes meter. Esta semana es hora de preguntarse, ¿por qué te vas a ir a vivir con tu pareja? ¿Por afrontar los gastos? ¿Por celos? Porque en el fondo lo que querés es tenerlo bajo control, tenerla bajo control. ¿Por amor? Irse a vivir con otra persona implica muchas cosas. Los calzoncillos en el piso del baño, los platos que se acumulan en el lavadero, las ropas que se pudren en la lavadora. Y el problema de los Aries es que empiezan muy bien y luego, cuando ven que las cosas no cambian, se van volviendo un poquito hostiles, un poquito alzados de tono. Mire, Ariano, mire, Ariana, los astros, ¿qué le dicen? Si este es el paso que usted verdaderamente quiere dar con su pareja, de irse a vivir juntos, tienen que llevarse a alguien más que les ayude con el tema del aseo. Que vaya por lo menos una vez a la semana. Les podría esa persona salvar el intento por compartirse y así es la única manera en la que podrían durar.
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1: Ahora mensaje para la gente de Tauro aquí en el arranque de Mix.
4: Tauro, Tauro, Tauro.
2: Los Tauro, Tauro, esta semana. Ve, Tauro, ¿qué es esa demora en el baño? Hasta 2 horas te hemos contado. Que la afeitada, que la botada de escombros, que el agua calientísima para pelar pollos. Mucho cuidado, Tauro, porque se te pueden explotar las venas del cerebro en una bañada de esas. Mucho cuidado con ese calor, con esos hervores, porque eso te puede subir la presión. En especial se lo digo a los hombres, Tauro, que tienen el vicio de quedarse todo ese tiempo en el baño. Pero bueno, aparte de las recomendaciones médicas especializadas de este programa, ¿qué tienen los astros para los Tauro? A ver, ¿de qué se habla? Bueno, parece ser que se habla del mal genio característico de los Tauros, que son muy buenos para tener una semana entera de mal genio y otra de buen genio. Parece que esta semana va a ser de una nerva alta. Van a estar un poquito como brincándoles el ojo de la rabiecita. Les va a dar incluso gastritis si se descuidan, si no expresan lo que no quieren o lo que no pueden comunicar. Por otro lado, y en el amor, esta semana para los Tauro veo mucha solidez. El tiempo de los Tauro es un tiempo lento en el amor y eso hace que se hayan afianzado cositas buenas. Mucho cuidado con descargar esas rabias que son normales en la pareja, porque recuérdalo, Tauro, la pareja no es un costal de boxeo emocional, Tauro. De resto, tendrás una muy buena semana.
1: Nos falta un signo, Jenny, ¿cuál es?
0: Sería Géminis.
1: Vamos a escuchar una canción y ya pendientes al mensaje de los de Géminis aquí en Mix Radio. 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
1: Aquí mismito, Mix. En el arranque de Mix 89.9 para este martes 9 de junio, momento para escuchar a un gran...
2: Orozco Posada.
1: ¿A quién, Jenny Duque?
3: Es el maestro Francesco Orozco Posada, que cada semana trae ese mensaje para cada signo zodiacal. Hoy martes, pues...

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1: Recuerden que el tema del horóscopo aquí en el arranque es de lunes a jueves. Ayer fue festivo, bien, pero es 3 por día. Pues como para que no se saturen, para que, ay, es que... No, hoy les tocó a Aries, Tauro y Géminis. Mañana los demás y así nos
2: vamos yendo. Exactamente,
1: pues.
2: Así es como funciona el mensaje que tiene el maestro Francesco Orozco Posada para todos.
1: Que además no es ese típico mensaje de no, cuidado, que una vela blanca. No, aquí es muy diferente porque este señor, el maestro Francesco, pues es un hombre viajero, es un hombre conocedor, es un hombre sarcástico, es un hombre de todo, tiene de todo lo que tiene el ser humano. Entonces por eso es muy interesante escucharlo. En este momento nos quedaba un signo por escuchar, Jenny, que era
2: Géminis.
1: Vamos entonces a escuchar el mensaje para la gente de Géminis.
3: ¿Y qué nos dicen los astros para los Géminis esta semana? Pues bueno, parece ser que los Géminis se han vuelto especialistas en tocar fondo y en salir del fondo. No lo neguemos, Géminis, has tenido todos los vicios. Como dice la canción, sé que bebo, sé que fumo, sé que juego y hasta en el amor. Pero esta semana los Géminis se han cansado, se han agotado y han comenzado a revisar para dónde es que van sus vidas, por dónde se les está yendo la plata y qué es lo que tienen que no han podido explorar su máximo potencial. Digamos que lo que tienen los Géminis es un guayabito existencial, lo que no debe confundirse con la depresión. Deje la bobada, niña Géminis, deje la bobada, niño Géminis, que usted no está deprimido, usted no está deprimida. Lo que usted tiene es ganas de tener la vida resuelta ya, pero ese temita se demora. Y se tiene que trabajar. Como les decía, en ese tema del guayabo existencial, los Géminis esta semana van a salir a flote. Podrán respirar nuevamente un poquito y tener propósitos claros que antes tal vez andaban un poco perdidos. En el amor, los Géminis, una última cosita, no se preocupen por nada, dejen que todo fluya. Lo hecho, hecho está. Y lo que no se pudo hacer, no se puede convertir en golpes de pecho. Entonces, frescura.
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1: Pendientes para mixear más combo de clásicos. Recuerden que ustedes envían la nota de voz aquí al mix WhatsApp 310-2227-899 y nos dicen: hola mix, quiero escuchar estas dos canciones clásicas. Siento que hace mucho no suenan. Ustedes sabrán. Lo importante es que sean dos clásicos aquí en el arranque de Mix Radio. Escuchemos una de las notas que envía la gente en esta mañana. Hello, buenos días.
2: Buenos días para mixear mi combo de clásicos. Secretos de Tito el Bambino y sí, de Arcángel.
1: Ok, ella dice, y sí, debe ser Vámonos en un viaje, que también la referencian así con ese nombre. Listo. Combo de clásicos. 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
6: Ahorita a las 8:30, Toxi capítulo de estreno, pero si ustedes tienen algo por contar, ojalá, y sabemos que sí, nos envía la nota de voz al WhatsApp de la emisora, pero también nos dicen, ve, lo que pasa es que esta es mi historia para el Toxi capítulo y así referenciamos eso.

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1: Bueno, pues hay que disfrutar ya, ¿cierto? Más de uno con guayabito hoy. Guayabito no tanto de licor.
2: Moral.
1: Un guayabo moral, un guayabo doloroso. Sí. Solo se quita con otra estrella, con una estrella pronta. Una pronta estrella.
2: No, y sabes que vi un video por ahí a través de redes sociales donde había una persona afuera del estadio diciendo como, bueno, tú tienes mucha fe en que Nacional va a ganar hoy. Sí, te atreves a tatuarte la estrella número 19. Varias personas se hicieron ese tatuaje que decía estrella 19 con la fecha de ayer, o sea, más guayabo todavía.
1: Para uno cambiarle la fecha... más doloroso.
2: Hay unos que solo se hicieron como estrella 19 Atlético Nacional, esa como Alice o el otro año o el otro semestre.
1: Ahí lo salvas, pero... que pronto sea la estrella para Nacional en el 2028 y modifique la 6, el número 6 por el número 8, pues que es más fácil.
3: Pues como la edición va a ser más fácil, sí.
1: Sí,
2: pero no, bueno. No puede ser, estábamos haciendo mucha fuerza ahí en ese partido. ¿Cuándo realmente?
1: ¿Cuándo será que ya se instaura una aplicación que modifique tatuajes? O sea, como que, ay, la gente se tatúa y pum, una aplicación, una inteligencia artificial, vaya ya, pum, y ya le queda corregido.
3: O sea, hacer un cover, pues, en el tatuaje se llama cover al que ya tienes tatuado, sí, y te lo van a editar.
2: Pero que sea súper fácil de editar, sí, como cualquier dibujito, bueno, borro, vuelvo y...
1: O ya no sería lo mismo, pues, ya no sería lo mismo. Por
3: pierde también la magia de lo que es
1: la magia del dolor, la magia del dolor.
3: Del tatuaje.
1: Bueno. La magia del dolor.
4: ¿Cuántos tatuajes tiene mi ala?
1: Yo tengo 60.
4: 60
3: tatuajes. No años. Tatuajes.
1: 60 tatuajes tengo. Sí, 60.
2: Pero tatuajes. Son de esos minimalistas.
1: Sí, son minimalistas.
4: Algunos por lunares.
2: Por ejemplo, acá tiene uno que dice resiliencia.
1: Sí.
2: Y tengo, un infinito.
1: Tengo uno acá en el coxis. Porque también tengo en el coxis.
3: Fue muy raro, pero está.
1: Un tribal.
3: Un respetable.
1: ¿Cuántos tiene Fido?
4: Tengo 4, pero también.
1: No años.
4: Pero esos sí son muy minimalistas, son rayitas de nada, son puras rayitas.
1: Rayitas.
4: Okay. Pues, boaitas ahí, nada.
1: Bueno, Jenny, ¿cuántos tatuajes tiene?
2: Yo tengo 3.
1: Tres tatuajes. A ver, yo veo.
2: Tengo uno aquí en el hombro, que son unas florecitas. Tengo una flor de loto en la manito. Y tengo por acá un micrófono.
1: ¿Pero cuál de los tres ya te da cringe? ¿Ya te da como
2: no, por ahora ninguno? Los tres me gustan.
1: Pero así tiene que pasar, como que al cabo de los años ya la gente...
3: Sí, yo tengo uno que es como que, ay, qué locha. Dice Dios y patria. Y está en la parte izquierda de mi cuerpo.
1: Súper irónico.
3: No. Pero me da cringe.
2: Dios y patria.
3: Y familia tradicional.
4: Oye, sí, ¿y por qué te tatuaste Dios?
3: No, pues me dejé meter bobas cuando era peladito.
2: Pero hay una tendencia grande entre muchas personas que se están borrando todos los tatuajes últimamente. Y ese proceso de borrado de tatuajes es más costoso, más doloroso, más...
3: Yo en los dedos tenía unas iniciales con tinta china que me hice en el colegio. Entonces traté, pues, de hacerlo cauterizado, que es como a uno le quema la piel para borrar tatuaje. Yo no quise volver a la segunda sesión porque en serio que
2: dolía
3: doloroso
2: mucho.
3: Y la recuperación, miedo, o sea, maluca.
2: A mí me fue. Claro, es que nuevamente la piel vuelva a regenerar todo ese pedazo.
1: Por eso les digo, debería ya existir una aplicación que uno escanee y ya, y que dibujo quiere, bueno, que pam, de
2: como quiero tener este tatuaje por un mes, pero me lo quito después.
4: O uno tatuarse color piel, o sea, como, ay, ¿cuál es el color de tu piel?
1: Esa es súper novedosa.
4: Tatuarse color piel sobre ese tatuaje que ya tiene encima y queda.
2: Pero muchos lo aplican eso.
1: ¿Será que estamos muy lejos de eso?
3: No, pero es que lo que dice Fido es como un lunar grandote que le queda a la persona, pero eso sí está, qué pena. Ya.
4: No, por eso.
3: No, ya está.
1: Pero sí, debería a hacer como una fiesta. Yo les propongo siempre fiestas. Deberíamos hacer una fiesta de gente que está tatuada y está aburrida con algún tatuaje.
4: Sí. Okay.
1: Como que no, es que esto me lo hice cuando salía con Cindy y ya ahorita ya salgo es como un Marjorie. Y entonces yo ya, ¿para qué voy a hablar de Cindy? Voy a tener Cindy en mi cuerpo.
2: Pero hay por ahí tatuajes que han corregido. Por ejemplo, había un chico que la exnovia se llamaba Gloria y ya lo complementó y es que Gloria a Dios.
1: Qué bien. Qué bien.
4: Pero por favor.
1: La gente que se tatuó la estrella 19, no se me desanime, muchachos. No se me desanime.
2: Viene pronto.
3: En algún momento.
1: Vamos por eso.

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2: Estamos en el arranque de Mix Radio hoy martes. Acuérdense que es martes, para que no se confundan con que el pico y placa, ¿no? Que es que yo tengo que... Tengo pico y placa los lunes, entonces no me puedo ir en el carro. Acuérdense que ya es martes.
3: Sí, martes. Ve, todavía no he mencionado el cambio de pico y placa para el segundo semestre.
4: No, y lo que se está hablando es de que ya el pico y placa aumente a 2 días. A 2 días, o sea, cada dígito que le toque 2 días a la semana. Eso es lo que se ha estado mencionando, sí. Que aumente un día porque realmente la movilidad en Medellín sí está colapsada.
2: Yo escuché fue que estaban pensando en sábados también.
5: El sábado. A mí me parece que los sábados es muy complejo andar en la ciudad. O sea, los sábados, si usted se mete, y ni siquiera es como que a un horario específico, sino todo el día.
2: ¿Usted estaría de acuerdo con un pico y placa los sábados?
5: No, estar de acuerdo. Pues...
2: No, porque si estás diciendo eso, entonces.
5: ¿Cuál
2: es la solución que estás planteando?
3: ¿Pero por qué te dejas?
2: ¿Cuál es la solución que estás planteando?
5: Me parece complicado, pero no me parece que haya pico y placa los sábados.
2: ¿No te parece que haya pico y placa ningún día?
4: Aumente a 2 días.
5: No, me parece que los sábados deberíamos andar en moto. Es más fácil.
3: O sea, es una cosa miedosa.
2: No, pero los sábados. Los sábados tipo 12 del mediodía. Esta ciudad a esa hora colapsa.
5: Baje al centro usted a esa hora.
3: Es mejor no salir un sábado.
2: Sábado es muy teso. Pues muchachos, creo que es el momento de vernos en TikTok.
6: Ya, estamos.
3: Sí.
2: Estamos en TikTok.
5: Ahí estamos.
2: Vamos de una.
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2: Vamos a darle la bienvenida a la gente que está llegando por ahí a TikTok. ¿A quién ven ustedes? ¿A quién ven conectado en ese momento? A ver.
3: Mix Radio Medellín, así estamos en TikTok. Vamos a saludar a la gente madrugadora, a los que hoy tienen la motivación full. Mix Radio Medellín en TikTok y ya en un ratito el Toxic Capítulo para que la gente comience a opinar. Listo.
4: Por ejemplo, está Cristian Álvarez, está Carlos también, está Andrés que va llegando aquí al live. Todo el que llegue vaya saludando para tenerlo aquí súper presente.
2: Listo, de una. Entonces ahí en TikTok nos vemos y creo que es el momento de soltar el Toxic.

0: Esta es la historia de hoy.
1: Mi ex, mi situación, la considero tóxica, pítulo, por eso quiero participar, siempre los escucho cuando voy al trabajo. Yo tengo pues mi novia, yo con ella pues la debo tiempito, y no me voy a vivir pues como con ella, y yo de una pues uno motivadito, enamorado, con proyección, yo empecé a pagar el arriendo. Exactamente, 2 millones era, y yo le dije a la que yo paraba el arriendo, que ella se encargara de lo otro, de mercar, de los servicios, de la internet, cositas así. Y me acabo de enterar que lo que yo le paso a ella para el arriendo, que el apartamento es de mi suegro. O sea, ella se está quedando con la plata que yo a ella le estoy pagando mensual. No entiendo por qué lo hizo, porque hasta donde tengo entendido, el señor no cobra el arriendo. O sea, el señor, mi suegro, no le cobra plata a ella. Como quien dice, mija, vio usted en ese apartamento. Entonces, ahí estoy en la situación de... ¡Ah! Mejor la debo. Descarada.
2: Toxicapítulo.
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3: Le salió muy del corazón ese, el final descarada, ¿no?
4: Sí.
3: Descarada. Bueno, vamos a recapitular para la gente que recién se estaba conectando o los que no escucharon completamente. El man se fue a vivir con la novia. La novia vivía en un apartamento, ¿cierto? Y él le dijo, no, dale, yo pago el arriendo. Ella paga el resto de las cosas. Pero hace poco se dio cuenta que el apartamento no era de una agencia o de otro propietario, sino de él. Papá, o sea, el suegro de él.
4: Y que además el suegro no les cobraba, él simplemente le decía a la hija, no, vivan ahí tranquilos, vivan ahí, no me tiene que dar nada, pero ella sí le decía a su pareja, pues que había que pagar el arriendo normal, y él le pasaba esa plata y pues ella se la mecateaba.
5: Ella dice que se hacía cargo de las demás responsabilidades con la plata del man. Muy inteligente ella. Recibe lo del arriendo y con eso paga lo otro.
3: Bueno, pero eso es motivo como para que el man le diga, si te vi no me acuerdo, chao, quiero irme de tu
5: es
3: vida.
5: Que muchas veces la vida es de primero preguntar, hey, ¿qué pasó? ¿Por qué lo hiciste? En otras si es ni pregunte, suéltala, ¿cierto? Yo creo que en este caso la verdad ofende demasiado el tema de mentir y sobre todo en un tema económico. Supuestamente dice que proyección de pareja, pero ya mintiendo con la plata, ¿cómo será cuando se meta a un apartamento propio?
6: Eso, no. Pero ustedes no saben si de pronto era que ya se lo estaba recogiendo, recogiendo para el apartamento. Uno no
3: está
6: sabe.
3: Está ahorrando.
6: Se lo está ahorrando, no, mi amor. Venga,
3: ahora un CDT.
6: Usted, esa plata que me ha dado, yo se la tengo acá guardada. Y con eso es que vamos a comprar el apartamento de nosotros, que lleven viviendo un año y él estaba pagando dos millones. Ya tiene casi 20 millones recogidos. Bueno, no lo sabe. No,
3: bueno.
6: Pero lo que me parece gracioso del Toxicapítulo es que mientras lo escuchaba muy atentamente, ¿cuántas personas no estarán haciendo lo mismo en estos momentos con su pareja? O sea, como que escuchar y como que, ay, güey, madre.
5: Ay, yo crecí viendo la
6: porque
5: plata,
6: yo creo que eso debe ser más común de lo que uno piensa.
4: Pero sí, se ha conocido también casos en los que de pronto una de las dos personas es dueña del apartamento, pero le hace creer a la otra persona que viven en arriendo.
5: Pero también hay lecciones en la vida, y es que el man puede que sea muy responsable y ella lo conoce tanto que no, yo no le recibo la plata porque es que uno nunca sabe dónde me embala por
3: como que, pues también ella puede estar pensando como no, o sea, él se vino a vivir al apartamento que es mío. Y entonces cayó en paracaídas, pues, o sea, ya el tema de vamos a juntarnos
5: facilito
3: para el proyecto de vivienda no va, porque yo ya tengo la casa. Entonces, no, yo también, o sea, hay dos lecturas.
4: Alguien lo que dice por aquí es que, pero si ella hubiera sido más inteligente y le hubiera dicho, yo me encargo del arriendo y tú del resto de gastos.
6: Pues es que es lo mismo, es casi lo
3: es la no, misma mentira.
6: Es la misma mentira
3: de dos maneras.
6: Es una mentira dicha al revés. Pero, ¿sabes qué? Pero, no. Otra cosa es cuánta gente de pronto no hace lo mismo, pero sí, o sea, cuestiónense si usted está viviendo en la casa de su suegra, de su suegro o de un familiar de su pareja, cuestiónese a que de pronto a su pareja sí le dejaron el arriendo más barato. Y ella le dijo, no, imagínate, mi amor, que mi tío dijo que nos dejaba el arriendo nada más en 1.5 millones, pero el tío realmente lo dejó fue en 1 millón.
3: ¿Ya?
6: Y sí, la pareja se está metiendo
5: platica al bolsillo.
3: Esto también habla de si hay infidelidad o no cuando se ocultan.

0: ejemplo, cuánta plata gana ella en su empresa, o sí, cuánto gana él. O sea, hay, o una, sea, infidelidad, también... hay una infidelidad económica.
1: No, ahí. No. Ese término está bueno. Sí, infidelidad no. Económica.
0: Es una infidelidad económica. Vamos a escuchar opiniones. Queremos que aparezcan ya mismo. ¿Por dónde van a aparecer, Jenny? A ver.
2: Lo hacen a través del Mix WhatsApp 310-2227-899. Y recuerden que también estamos en live Mix Radio Medellín.
0: Vamos pues, opinen.

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0: Hoy con un toxicapítulo, y el toxicapítulo incluye una sensación de tristeza, desazón, defraudadísimo. Pero pues no estamos hablando de la final, no estamos hablando del partido.
2: Ah, bueno, yo llegué a decir Bertolacas Díaz, pero no.
0: Es una situación muy compleja para nuestro oyente, nuestro amigo, que se ha abierto para contarnos cositas y nos ha dicho que...
3: Bueno, él tiene a su pareja, viven en una casa, ¿cierto? Que él asumía, era una casa que estaban pagando el arriendo normal. Incluso él se encargaba pues como de ese gasto y de pasarle a su pareja cada mes el pago del arriendo. Y cómo es que en estos días se entera que en realidad esta es la casa de su suegro y que el suegro no les cobraba ningún arriendo. O sea, es decir, la mujer siempre lo tuvo engañado como, ah, si estoy pagando el arriendo, mira, dame la plata que yo me encargo de pagarlo. Pero en realidad ella hacía con ese dinero lo que quería.
2: Y ya decirle a ella, a ver, devuélveme el dinero, no va a pasar, porque te va a caer el man peor aún teniendo la razón.
4: Eso nos deja una gran enseñanza, y es que para que uno lo estafen, no necesita ni salir de la casa.
2: No. La sombra uno lo puede engañar,
0: bueno,
2: y todo.
0: Pregunta para ustedes. Jenny, ¿tú crees que él debe seguir en esa relación o que debe ya buscar dónde se arrienda otro apartamento?
3: Sí, pues la verdad, yo siento que desde que haya mentira, desde que haya engaño en una relación, pues ya eso no está bien. Entonces, realmente...
0: ¿Que se vaya?
3: Sí, que se vaya, así okay, como lo dijo él. ¿Será que la dejo a esas descaradas?
0: ¿Jones? ¿Qué dice Jones?
2: Vete para otra parte y trata de recuperar esa plata. O sea, termina mal esa relación, con rabia, y hazle saber a tu gente que ella te engañó económicamente.
0: Ahora escuchemos la filosofía.
4: No, yo siento que lo que necesita es que lo indemnicen ahí. Primero hay que buscar la indemnización, recuperar el dinero que,
2: no va a pasar.
4: Pero sabes qué, pero también puede preguntar, o sea, ahorita lo estábamos hablando, hay que preguntarle también, o sea, yo creo que eso debe ser un momento, de esos momentos en el que se le acelera el corazón. Vení, es que me di cuenta que yo acá no pago arriendo, ¿dónde está la plata que yo te doy? O sea, qué momento tan bueno. Yo quisiera estar ahí.
0: Ella le dice, pues es que crees que solamente se paga el arriendo, hay un montón de cosas por pagar, me la he gastado en nosotros. ¿Ay qué? ¿Acto seguido qué? No, ¿muere la conversación?
3: O que no le muestre que tiene un fondo donde está ahorrando toda esa plata para...
4: Es que yo no sé, yo siento...
2: Sigue siendo mentirosa.
4: Yo siento que...
3: Es de ahí.
4: Yo siento que ella le ha guardado esa plata. O sea, yo siento que no
2: se... Igual no vamos a saber, no fuimos, no.
3: Porque además uno empieza a decir, bueno, si lo está engañando con eso, ¿con qué otras cosas lo engañará?
4: Ay, Dios.
3: ¿Con qué otras cosas le mentirá?
0: ¿Qué dice la gente?
2: Hay mujeres muy malas.
0: ¿Qué opinan? Manden su nota de voz ya. ¿Por dónde van a aparecer, Jones? ¿Por dónde?
2: WhatsApp, envía la nota de voz, que se entienda, por favor. Opinando desde el amor. 310-22-2789, listo.
0: Hola, buenas.
5: Buenos días, Mix. Estoy escuchando Mix 89.9, la mejor emisora del mundo mundial. Hace mucho tiempo no me comunicaba para reportar lo del toxicapítulo.
0: Claro, sí.
5: Pues yo lo único que le digo, mi hermano, salga de ahí corriendo. Una mujer así no edifica, sino que destruye un hogar. Uno tiene que buscar una persona, así sea que sea desequilibrada la balanza, uno ganando más que ella o ella ganando más que uno, pero que los dos vayan pensando y que vayan los dos de la mano para salir adelante, cosa contraria en que ella solamente está pensando en ella. Mucha suerte, mi hermano.
0: Le dijo mucha suerte a mi hermano, sí. Y creo que ahí ya él lo sentenció.
2: Ajá. O sea, si no edifica a tu pareja, te destruye.
0: Bueno, pero queremos opinar también opiniones de las niñas, ¿cierto? Escuchar opiniones. En el TikTok hay gente opinando.
2: Sí, aquí dice la pregunta, a ver si ha guardado para darle una sorpresa o un imprevisto. O sea, si tiene la plata guardada por si pasa algo, pues.
3: Hay otro término que también están utilizando, eso se llama engaño financiero.
0: Claro, ok. Engaño financiero. Ahora, a partir de engaño financiero, ¿ustedes creen que es absolutamente necesario saber, conocer la cifra de cuánto se gana su pareja? O sea, con pelos y señales.
4: O sea, declararle a la pareja.
0: Que usted sepa, es que mi mujer se gana en la empresa X, ta, ta, ta, ta, ta, ta, de dinero. Ay, y que ella sepa, es que mi esposo se gana, ta, ta, ta, ta, ta, ta.
3: También hay otra persona diciendo, mi mamá se inventa daños y enfermedades para sacarle dinero al novio.
0: Ah. O sea que...
2: Mañas.
3: Muchos engaños financieros.
0: Sí. Hola. A ver quién está acá. Hello, buenas.
6: tap de los otros servicios, sabiendo que la
0: paga. A ver, escuchemos desde el principio.
6: Pero entonces ella tiene que pagar mitad y mitad de los otros servicios, sabiendo que el apartamento es del papá de ella, prácticamente de ella, y no le está cobrando nada. Y adicional, el predial, lo que tengan que pagar de gastos, bueno, y demás cosas. Entonces ella ahí lo que está haciendo es garantizar que él está ayudando con algo de la casa, él está viviendo en su casa, le está pagando un arriendo, entonces si no le cobra nada, luego tiene que pagar mitad y mitad de servicios, de las cosas, además ya fue la que amobló el apartamento.
0: Me gusta cómo las mujeres empiezan a justificarse, ¿cierto?
2: Sí, o sea, no hay ninguna mala, pues, no joda.
4: Oíste, pero piensen esto, o sea, ese oyente como que lo pone uno a pensar, si ustedes tienen un apartamento, vamos a poner esta situación, usted tiene un apartamento, o sea, el apartamento es de Jenny, es de Jones, es de ustedes, ¿sí o no? Y se consiguen una pareja, ella se va a vivir con ustedes en el apartamento, ¿sería justo cobrarle algo por estar viviendo con uno? O sea, digamos que no los 2,100,000, pero sí como que, ven, como es mi apartamento, y tú vas a empezar a vivir acá, pues deberías darme por lo menos, no sé, 1,000,000 mensual por estar viviendo acá.
3: Es que eso no está mal, lo que está mal es que lo haya engañado, que no haya sido sincero con él desde el principio. Pues es que obviamente esa plata está bien que los dos deban contribuir al hogar y a los gastos, ¿sí? Pero el problema es que ella le hiciera creer como que no, que él estaba pagando arriendo pues a una agencia. Ajá. Y no,
0: pero yo entiendo lo que dice Fido, o sea, como que ya no, el man no caiga en patineta ahí, como que pues sí, es sí, que llegó a vivir a un sí, apartamento que ya estaba amoblado, que ya
4: tenía todas las comodidades.
0: Si usted, por ejemplo, quiere montarse en un proyecto de vivienda, ¿usted sabe cuánto tiene que invertir para un proyecto de vivienda? Ah, es que vamos a comprar un apartamento. Por más que sean entre dos, hay un montón de plata para la cuota inicial, luego para terminarlo, es un montón, la escritura, un montón de
4: dinero. Exactamente. Entonces ahí también es donde, les repito la pregunta, ¿ustedes le cobrarían a su pareja algo por vivir en el apartamento sí, que ustedes pagaron?
2: Es que el sentido común es como que estamos compartiendo espacio, vamos a tener los dos que pagar algo, no de vivir gratiniano, a no ser que estés por una situación económica difícil.
3: Pero el punto es ser honesto y tener las cosas claras.
2: Sí, eso. Y el que justifique.
3: No vivir engañado.
2: Lo que está haciendo esa mujer también es igual de mentiroso, mentirosa. Partió la mentira y eso no es que se la está guardando para un imprevisto. ¿Cuál?
4: No, pero a lo que voy es eso, es que seguramente ella estaba pensando, es como, hey, no es mi apartamento. Yo lo pagué.
0: Mi papá lo pagó.
4: Exacto, me lo dieron a mí.
3: Él no está ofendido,
4: mañosa.
3: Él no está ofendido por el dinero, él no está ofendido porque yo estoy pagando esto, él está ofendido es por la mentira, porque se siente engañado durante todo ese tiempo que han estado juntos.
4: Repito, seguramente le dio pena. Le dio pena de decirle, pero en su interior sí estaba pensando como que no, es que este apartamento está muy bonito para que este se venga a vivir acá de gratis.
2: No pelees con la razón, es una mujer deshonesta, ya.
0: A ver quién está acá, hola, buenas.
7: Hey, Mix, buenos días.
0: Buenos días.
7: Mix, para participar por las boletas. Ah, no, ya no hay boletas, entonces por el toxicapítulo. Mano, eso lo hacen todas. Todas mienten.
0: Una frase contundente de él, pues
2: ya no hay boletas.
0: Le salió de su corazón.
2: Esa es la frase.
0: Esa parte, ya no hay boletas. Muy bien. 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
0: 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Tenemos un Toxic Capítulo. Aquí no estamos resolviendo vidas, pero sí por lo menos estamos entreteniéndonos con...
2: metiendo cizaña.
0: Situaciones que viven nuestros seres humanos amigos, ¿cierto? Hoy, una historia de alguien que no, la reveló acá, dijo, es que yo me fui a vivir a la casa, al apartamento de mi novia hace 2 años. Y yo asumí el rol de pagar el arriendo. Ahora me doy cuenta que es que el apartamento no es de una agencia ni de otra persona, sino del papá, y que el papá no le cobra arriendo. O sea que ya todo el tiempo me ha recibido la plata del arriendo y no hay que pagarlo.
3: Yo me lo tomo muy personal porque... ustedes saben, como es de duro no conseguir apartamento, el trámite que le toca a uno, el tema del papeleo.
4: Ella le pidió
3: que los codedores, fiadores, eso es una cosa horrible. ¿Para que esta salga diciendo que es del tío o del papá? No sé. Peor, más rabia.
0: O sea, te está doliendo mucho.
3: Me ha dolido mucho. O sea, siento como que estoy...
4: Sí, él está... Pero el punto que estamos debatiendo es, ey, qué necesidad de decirle mentiras, porque no fue sincera desde el principio. Obviamente el hombre sí tenía que aportar. Claro, es que eso no se está debatiendo. No se está debatiendo el que le haya cobrado o no la plata, porque igual tiene que aportar, porque los dos viven juntos, sino que es más como él se siente muy decepcionado porque lo ha tenido en una mentira.
0: Entonces
4: todo el
0: Jenny
4: tiempo.
0: Dice que es amigo, sal de... No has dicho tu frase.
4: Sí, sal de ahí, la verdad, porque si te engañan con eso, pues con qué otro montón de cosas no te dirán mentiras.
0: A ver qué dicen por acá. Hola, buenas.
5: Amigo, salga de ahí, porque si miente con eso, miente con todo.
0: Ay, pero para yo se pusieron de acuerdo.
2: Jenny, ¿mandaste nota de voz?
4: Sí.
0: A ver acá quién está. Hello, buenas.
6: Hola, Mix, buenos días. Para participar del Toxic Capítulo, está claro que me parece, por un lado, muy deshonesta, ¿cierto? Pero... hay que ver una cosa, muy bobo él. Si los hombres supieran mentir también como lo hacemos las mujeres, estaríamos llevadas.
0: ¿Cómo así? ¿Cómo
4: sí,
0: así?
4: Sí,
0: ¿cómo?
4: O sea... sí, sí, ella está diciendo que hay que admitir y darle como a ella el beneficio de, uy, muy buena mentirosa, sostener esa mentira tanto tiempo. En cambio, que los hombres sí se dejan pillar muy fácil. Eso. Es lo que ella está diciendo.
0: O sea, pero ella quiere que entonces todos aprendamos a mentir.
3: No,
0: o sea,
3: ella dice, no, menos mal,
4: dice,
3: no.
4: Dice, al menos los hombres no son tan buenos mentirosos como las mujeres, porque estaríamos, mejor dicho...
2: llevados. Este Toxic Capítulo de hoy, yo creo que puso a mucha gente a cuestionarse. Hoy seguramente muchos van a llegar a la casa a... hacer preguntas incluso a su pareja, y como, ven, mi amor, tú tienes la consignación.
4: Mándame el comprobante.
2: El comprobante de la vida. Es que me lo están pidiendo en la empresa para ver si nos...
3: El de abril 2024.
0: No, fío, pero si llegas con eso, reafirmamos la idea de la niña que acabo de mandar su nota de voz. No sabemos mentir, o sea, qué mentira, qué cosa tan rebuscada. Sí.
3: Bueno, entonces rebuscado eso, es que me lo están pidiendo en la empresa.
2: No, no, no. Esa puede ser una manera.
3: Eso nunca ha pasado. En una empresa, ¿no?
0: Hola, buenas.
7: Buenos días, Mix. Para participar por el Toxic Capítulo. No, pues yo siento que donde todo fuera al contrario, ellas también les daría rabia. Imagina donde fuera uno el que les cobra la mitad del arriendo a ellas y la casa fuera de uno.
3: Ah, sí. Machista.
2: Sí, claro, no, total.
3: Todo lo negativo.
0: No, se lleva una vaciada sabrosa.
2: No, lo logran y lo montan en redes.
3: Una funada impresionante.
0: Story time de cuando mi novio, supuesto novio,
2: me quería cobrar el arriendo, que porque el apartamento era de él.
0: Ay. Estamos en el live de TikTok. Lleguen todos.
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Estamos en el live de TikTok, Mix Radio Medellín, para que le den seguir. 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

0: día siempre dándola toda, por todos lados. Uno no dimensiona a toda la gente que está escuchando en este momento. Son demasiadas personas, no solo en esta ciudad, sino en otras ciudades de Colombia.
1: Y en otros países también.
0: Y en otros países. De hecho, ahí en TikTok hay mucha gente que se reporta desde España, desde Australia, desde Chile.
2: Estados Unidos.
0: Allá, la verdad, yo siento que como que la gente tiene la posibilidad de hacer muchas cosas al tiempo, ¿cierto?
1: Porque exactamente.
0: Están disque trabajando y a la vez están ahí participando con nosotros y comentando y un montón de cosas.
2: Y es porque TikTok permite en segunda función uno estar en su celular y ver ahí en pantalla reducida el live.
1: Por ejemplo, alguien nos está diciendo, los veo desde Aruba.
0: Aruba,
1: está haciendo
0: poder,
1: mucho calor
2: rico,
1: por aquí.
2: Qué rico. Aquí en Medellín un frío impresionante.
1: Desde México se reportan, desde Pereira, todos los que están ahí también a través del live.
0: Verdad, pero sí ha hecho mucho frío. Este fin de semana hizo mucho frío en Medellín. Sí.
2: Cuando supuestamente estamos en la ola de calor.
1: Podíamos volver a usar las cobijas por fin. Porque estaban guardaditas, estaban guardadas las cobijas, mucho ventilador, ya apagamos el ventilador y volvimos a las cobijitas.
0: En esos los negocios de electrodomésticos, en la semana pasada tendencia los ventiladores, ¿cierto? Y este ya televisores para el mundial.
2: No, bueno, también. Yo iba a decir que la cobija de tigre, por el tema del frío, por esos días, igual no se han llevado.
0: Esa cobija del tigre está.
2: Como la ecuatoriana, es que decía.
1: Cuatro tigres.
2: Pues esos miedos.
0: Tres tigres.
1: Ecuatoriana, ¿y cuál es la otra?
2: Hay una que es como la de lanitas, que todas se usan, que da mucho. Hay unas cobijas que dan mucho calor. Para eso son, yo sé.
0: A mí me encantan las aerolíneas que dan cobijas. No, porque esas cobijas se convierten en cobija de mascota luego cuando uno vuelve a la casa para los perritos.
2: Hablando de aerolíneas, no sé si se dieron cuenta que de pandemia ya no dan refrigerio en algunos vuelos.
0: ¿No?
2: Ya, bueno, las últimas veces que yo he volado no me han tocado refrigerios.
0: Ah,
2: ha tocado comprar, que es diferente en el aire.
0: Sí, pero no, hay otras aerolíneas que sí.
2: Hay otras que sí.
0: Hay otras que sí. Bueno, ustedes saben que muchas cosas han pasado con Mix Radio desde que existe. Hay mucha gente que también ha conocido a sus artistas favoritos. Los que hoy son sus artistas favoritos los han conocido por algún contacto que hemos tenido en Mix Radio. Bueno, pues hoy queremos mostrarles, presentarles a uno de los artistas de la ciudad que está rompiendo, pero así de una manera. Tiene un montón de gente en su equipo, tiene un montón de gente en su comunidad y que está también de lanzamiento por estos días. Es que vamos a conocer más cosas, es con él directamente preguntándole a él. Señoras y señores, una bullita para Caravine.
2: ¡Eso!
0: ¿Cómo estás?
3: ¿Cómo están? ¿Todo bien o qué?
0: ¿Qué se dice, pues? ¿Aliviadito?
3: Sí, gracias a Dios. Acaba de salir una gripa, bro, con esos calores. Me tenían era comer a gripa.
0: O sea, la gripa te tenía con... el calor te tenía con gripa.
3: Claro, sí.
0: Durísimo. Bueno, Caravine está aquí con nosotros para que toda la gente se conecte también ahí en el live de TikTok, para que lo conozcan, para que tengan la posibilidad de ver también su cara.
2: Escuchemos.
0: Y más de él. Lo primero que te vamos a preguntar es... Adivina cuál va a ser la primera pregunta. Según otras entrevistas que te han hecho.
3: ¿De por qué me llamo Caravine?
0: ¡Ah!
2: Listo, vamos con esa. ¿Por qué Caravine?
3: La real, es una respuesta muy estúpida. O sea, la primera cañón que grabé en un estudio se llamaba literalmente Caravine, que es una carabina, pues un rifle, pero sí, en inglés. Y ya. Así me quedó el nombre, me gustó.
0: Pero esa es la para romper el hielo.
3: Listo.
0: Bueno, la segunda es, bueno, ¿y cuál es tu verdadero nombre, Caravine?
3: ¿Cierto? Ah, mierda. Jerónimo.
1: Nombre de pila.
3: Jerónimo.
0: Bueno,
2: falta preguntarle, ¿de dónde eres?
3: De acá de Medellín también.
0: Bueno. Esas son las tres preguntas para iniciar cuando lo van a hacer la entrevista a un medio, por ejemplo, de Bogotá, ¿cierto? En Bogotá siempre hacen esas tres preguntas iniciales. Pero... Sí. Hay una cuarta. ¿Es verdad que viviste un tiempo en Estados Unidos?
3: Sí, es completamente real. Viví como 2 años y medio, 3 años más o menos en Estados Unidos.
2: ¿Pero viviste trabajando, estudiando, tema de la música?
3: De todo un poquito, menos estudiar, sí, sabe, trabajar, hacer plata, de todo. Pero yo ya me había graduado del colegio y no volví a tocar un libro desde eso.
2: Sí, no,
3: literal. Pero sí, no.
1: ¿Pero trabajar? ¿Aprendiste inglés, por ejemplo, en esa temporada?
3: Ah, no, sí, inglés al pelo.
2: ¿Qué más le pides?
0: Me gusta esa definición, inglés.
3: Melo,
0: al pelo. ¿Cómo sería al pelo en inglés?
2: O sea, esa
0: traducción de al pelo. Add hair, okay.
3: Add hair, yes.
0: Bueno, ¿y en qué ciudad viviste allá? Okay.
3: Viví en Miami y en Kentucky.
0: Okay.
2: Pero el tema de la música, cuando saliste del colegio, ¿ya la tenías acá o allá fue que te enganchaste musicalmente?
3: Sí, fue allá en Estados Unidos. La verdad, yo no lo tenía como presente. A mí me gustaba el fútbol, la verdad. Y estaba pues también buscando como una oportunidad y una beca deportiva allá en Estados Unidos. Sino que no... Pues el estudio nunca como que me gustó a mí. Entonces obviamente pues había que jugar fútbol, pero también había que estudiar. Y empecé a trabajar. Y en medio pues de toda la gente que uno conoce, conocí a una persona pues como que a mí me empezó a gustar como el tema de la escritura, de componer letras así. Y el barbero mío puso una vez una pista ahí como en la barbería y empecé como a tirar la letra. Y ajá, gonorrea, eso está chimba, vamos para el estudio, que yo tengo un parcero que tiene un estudio, vamos a montar eso, así sea, para que le quede para usted. Y fuimos al estudio y ya desde ese día regomoso con la música y no paramos.
0: Los barberos han sido también culpables de muchas grabaciones, como que todos tienen amigos que tienen estudios.
2: Yo tengo un barbero, sí, que le está metiendo el tema de la música, o sea, pasa de un arte a otro, uh-huh, pero pasa mucho en las barberías, que son como que inspiración para escribir o para escuchar.
3: No, en las barberías pasan muchas cosas, uno conoce mucha gente, uno le salen ideas locas de la barbería, los barberos que son como el psicólogo de los hombres, uno les cuenta de todo.
2: ¿De dónde salió la canción Te suelto el pelo?
0: Te suelto el pelo de una barbería.
2: O sea, es muy teso.
0: No, pero es verdad, en las barberías pasan demasiadas cosas. Sí. ¿Cuántos secretos se han quedado confiados al barbero?
3: Uf, un poco.
2: Ellos son uno, o sea, tipo terapia cuando lo estamos dilando a uno.
3: Sí, es que son como los psicólogos de los hombres. Pero como, ellos como las que le arreglan las uñas a las mujeres.
0: Y ellos también, ojo, eso sí quiero que lo tengas muy claro. Ojo, porque... Dicen que los barberos son capaces de lavarte la cabeza.
2: No.
0: Sí.
2: Y pasa.
0: Te lavan la cabeza.
2: Te la lavan tanto.
0: Bueno, estamos con Caravine hoy en Mix Radio. Y bueno, ¿en qué colegio estudiaste? ¿Dónde te graduaste, Caravine?
3: Me gradué del Calasanz. Del Calasanz.
0: Y allá es donde quedó tu prontuario. Es que bueno, no, Jerónimo, ahí lo pasamos, pero no fue fácil. Sí.
2: Menos mal se graduó.
3: Sí, no, estuvo, no, o sea, académicamente melo. Sí, o que pasé derecho, ahí me tocó recuperar una que otra materia así en la última semana del colegio, pero bien.
0: Última semana.
3: Ah.
0: Bueno, Jerónimo, entonces, ¿usted qué va a hacer para graduarse, hermano?
3: Así, entonces, ¿qué vamos a hacer? ¿Cuántos talleres me va a entregar? Faltan ya una semana.
1: ¿Y qué materia, por ejemplo?
0: ¿Con cuál te iba, pero mal?
3: En 11 me dio muy duro álgebra y química.
2: ¿Y cómo son de fácil?
0: Son súper fáciles.
2: No. Bendito, pero igual entendemos.
3: No.
0: Bueno, estás lanzando un EP, ¿cierto?
3: Uh-huh, estamos de lanzamiento.
0: ¿Se llama cómo?
3: Desde el Cora se llama.
0: ¿Desde el Cora?
3: Uh-huh,
0: ¿usted romántico ahí o qué?
3: Sí, tratamos de tirar como otra línea diferente a lo que ya pues veníamos tirando, que es más aparte como el chirreo, como el traba así más grosero. Nos tiramos como más sentimentales esta vez.
0: Más sentimentales. Hay una canción que se llama Margarita. Esa me gustó. Pues sí. De las que escuché me gustó esta. Vamos a escuchar, a chequearla, a ver Margarita.
2: Dale.
0: Así suena Caravine en Mix Radio con los Moneymakers.

0: se llama Margarita, así se llama la canción, está en el EP Desde el Cora. Caravine está acá, está acá en Mix Radio. La gente que está ahí escuchando se puede conectar ahí al live de TikTok, Mix Radio Medellín, ahí lo van a ver, ahí lo van a ver.
1: En eso soy especialista.
0: Y estamos hablando que la intención de este EP es tocar algo romántico, que no te vean solo como por la línea del chirreo, sino que también haya como otra percepción, ¿sí o qué?
2: Sí, sí, exactamente, ese fue como el concepto que quisimos darle a este proyecto y me alegró mucho posiblemente que esté funcionando y que a las canciones les esté yendo tan bien.
0: ¿Cuál es de las seis canciones, cuál es a la que mejor le está yendo?
2: Digamos que Margarita y Muriendo, otra que se llama Muriendo por Ti, también le está yendo bastante bien, la gente la acepta bastante.
0: ¿Qué LP tiene como una temática, tiene una intención y es hablar de las etapas de la relación, uh-huh, desde la conquista hasta la pelea?
2: Ajá, o sea, ya que
0: ya

0: qué dicen algunos seguidores cuando ven que Caravain también canta bonito, que canta romántico, que canta, que le canta a la nena? Porque en las otras canciones era un poquito más explícito el lenguaje, pero ¿qué dicen la gente? ¿Qué comentarios te han llegado por ahí?
1: No, la verdad han sido comentarios también bastante positivos y muy contento por eso, pues que la gente esté como aceptando el proyecto y estén como conectando también como con el concepto, porque esa es como la idea. Yo siento que son cosas pues que como situaciones que todos han vivido también, en el sentido de si han tenido alguna pareja, una relación, y la gente conecta mucho con eso, que es lo más importante.
2: Pero en temas de géneros, ¿en cuál te sientes más cómodo al momento de hacer música?
1: Yo siento que en el trap, pero es porque todavía no tengo como todavía no he cogido como más cancha en otros géneros. Pero siento que las pistas como que los productores me han puesto, así sea de reggaetón, de otros géneros, hemos hecho temas bastante chimbas, sí, ¿sabes?
0: Pues está
1: no
0: bien.
1: Me he quedado así como bloqueado, como que uy, no, yo solamente hago trap. No, si me ponen en reggaetón, montamos en reggaetón, si es un afro, montamos en afro, si es un lo que sea, montamos en lo que sea.
0: ¿Y has lanzado así como un afro o no? ¿Todavía no has lanzado nada de eso?
1: Viene uno con un artista de Puerto Rico que se llama Fronty.
0: No, okay.
1: Lo conocen, es un artista que está bastante prendido allá. Y vamos a sacar un afro en el proyecto de él, que estaba bien, hijo de puta, la verdad.
0: Bueno, aquí alguien dice,
1: no sé si puede decir groserías acá o no.
2: No, ya has dicho muchas ya.
1: Cierto.
3: No, pues lo ideal es que...
1: Ah, no, ahí me disculpo.
2: No hablemos como trap, hablemos como romántico.
1: Ahí me disculpo.
0: Laura Valentina dice, mi sobrino Jerónimo es fan de Jerónimo. Ja, ja, ja, o sea, de
2: ya tiene fan. Comunidad.
0: Pero si tienes muchos seguidores, hay una edad que está muy fuerte entregada pues como al movimiento de ustedes, ¿no?
1: Ajá, sí, más que todos los jóvenes, y eso es lo que buscamos, obviamente, también conectar bastante con los jóvenes, así como yo apenas tengo 19 años, y pues que a medida que vaya pasando el tiempo se vaya cultivando esa generación, pues, y como esa fanática.
0: Y ya tenés el equipo conformado, ya tenés gente que anda para arriba y para abajo con vos, ¿cierto?
1: Sí, ya tenemos el equipo de trabajo más bien armadito.
0: ¿Qué integrantes debe tener un equipo de trabajo de un artista? O sea, como que...
2: ¿Roles?
0: El que haga las veces de, como más o menos. Como para los pelos que están ahorita proyectándose.
1: Pues yo siento que el equipo de trabajo mío se conformó así, consolidado, hace por ahí como unos 3 meses, 4 meses, pero hubo épocas en las que éramos solamente el gordo, pues que es el manager mío y yo. Obviamente también tiene que haber como un camarógrafo, alguien que le haga uno de los videos, pues que es Montiel, y algún productor así, pues como de pila, un productor como con el que uno sepa que a la hora que uno quiera grabar, que uno necesite, está ahí, que es Santi, pues que no está acá, no está hoy acá, pero sí. Yo siento que con esos tres, y ya luego que vaya pues como creciendo la película, entonces ya que personal manager, que booking, que eso, que lo otro, pero yo siento que con esos tres al principio ya uno soluciona, uno resuelve eso.
2: Bueno, y él como jefe, ¿qué tal? Como pana, el equipo todo achantado, es que no, muy bien, no, súper chévere, ¿no?
0: ¿Cuál es la ciudad a la que, a la distancia más lejana que ha recorrido gracias a la música? ¿Dónde te contrataron? Como que, uy, nos llamaron de tal lado.
1: Hace poquito estuvimos con Bless en España, en Madrid.
0: Sí.
1: Pues ya conocimos pues otro continente también. Yo nunca había salido pues como aquí, yo también pues Estados Unidos, así. Pero nunca había ido a Europa y gracias a la música pues fuimos a cantar por allá y nos fue lo más de bien.
2: O sea, fueron a cantar y los invitó Bless.
1: Sí, Bless estaba haciendo su gira y tenía...

0: Tenía la fecha en Madrid y nos llamó a los extraditables que fuéramos por allá.
1: O sea, ese plan estuvo potente. Sí. En España. Y ya mucha gente allá conociendo la música y todo.
0: Sí, bastante, bastante, porque el día del show fue como solamente el show, pero nos quedamos más días como conociendo, paseando, que comprando cosas y así. Salíamos por la Gran Vía, que eso es como una calle principal allá en Madrid, y la gente nos pedía fotos, nos reconocían bastante bien, la verdad.
1: Bueno, ¿y qué fue lo más caro que compraste por allá? O sea, como que, hey, me di la pela comprándome algo, ¿por qué?
0: Me compré, fuimos a un centro comercial donde vendían así pues que ropa de marca y todo, me compré unos tenis como de 800 euros que me descuadraron.
1: 800 euros. Convierte eso más o menos a 4.500.
2: ¿A 4.500?
1: Sí, a ver.
2: Para que nos estrellemos entonces. Para que le duela más a cara.
0: Me tocó comerme esos tenis todo el mes que no había ni para
2: el mercado. Pero solamente pues a pesos colombianos, 3.600.
1: Es bueno
2: uno no hacer conversión, no. Porque luego uno ve cuánto costó todo y qué peligro.
0: No, pero igualmente, o sea, son unos tenis que uno los compra acá y valen 10 millones de pesos. ¿Sí me entiendes? Pues allá en Europa pues son más baratos.
2: Pero era mejor acá en Colombia apoyando colombianos.
1: Sobre todo. ¿En qué escuchas? O sea, cuando quieres salirse del mood de artista, como que quiero relajado en la casa o en el carro, ¿qué música escuchas?
0: Me gusta mucho la salsa, me la escucho así pues como aparte de los géneros urbanos, me gusta mucho la salsa.
1: ¿Como de quién? ¿La salsa como
2: tipo, muy romántica o más clásica?
0: Las dos, yo pongo así como playlist de salsa pesada o salsa romántica, también como depende como del mood en el que estoy, pero... Me gusta mucho, por ejemplo, Frankie Ruiz, Eddie Santiago, Willy Colón.
1: Uy, qué...
2: O sea, un deseándote.
1: Ajá. Aguanta algo así,
2: ¿o qué?
1: Entre Willy Colón, Eddie Santiago y Frankie Ruiz, ¿quién?
0: Eddie Santiago, yo digo.
2: Qué locura enamorarme de ti.
1: Y ese tema es durísimo.
0: No, bastante, bastante, la verdad. O también escuchar así como... Pues yo escucho música muy rara, eso no hay caso.
2: ¿Cómo cuál?
0: No sé, como ese freestyle que se escuchaba antes en los barrios, así.
1: Diamond Girl.
0: Eso como pop.
1: Ok. Ajá. Pero aguanta que soltemos a que una salsita ahí como para...
2: Hombre, ¿y por qué no?
1: ¿Y por qué no? 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Todo le suena rico. Sí,

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2: Mix Radio, estamos hoy con Caravine, que estaba de visita en la cabina de Mix Radio. Estamos viéndonos ahí también en TikTok. Caravine, que es uno de los artistas de la ciudad, que tiene un montón de gente escuchando su música también. Hay un montón de seguidores ya. Estamos hablando que la mamá y el papá antes no, pues al principio como que
3: reacios.
2: ¿Qué es eso? Jerónimo, sí. ¿Qué es eso por? ¿Cómo te decías tú?
4: Así, así.
2: Jerónimo, ¿qué pero es? ¿Qué es eso?
4: Jero.
2: ¿Qué groserías?
5: Eso le enseñamos en la casa.
4: Ay, no.
2: ¿Qué groserías estás cantando, Jero? Y ya, cuando tu mamá viene de Estados Unidos a Medellín y te ve por ahí en el centro comercial que te pidan fotico, ya.
4: Sí, ya se le baja como que el mal genio.
3: Pero ya estuvo en el concierto en el estadio. Es que Caravine estuvo presente en el show de Bless. ¿Sí o qué? Uh-huh. ¿Ella estuvo en ese concierto también?
4: Sí, ella estuvo ahí. Estuvo mi mamá, mi papá, mis abuelas, todos. Todos estuvieron ahí.
5: Apoyando.
3: Uh-huh. Y cantándose las canciones.
4: Sí.
3: Las
4: sí,
3: groseras sí. También.
4: Las groseras, todo.
2: ¿Groseras?
3: No,
2: hay una jamás. Y hay una canción que salió también hace poco con John Fari, ¿no?
4: Uh-huh, Roma.
2: Roma. Roma. ¿Y qué tal? ¿Cómo va Roma?
4: No, a lo más de bien, a la gente le ha gustado también bastante y muy contento porque jugué con el Fati, que es uno de mis mejores amigos así en la música, la verdad, y pues tenemos varios temas por ahí guardados también que van para la calle, que están bien duros.
2: Ah,

0: Esta es Roma. Caravine con John Fadi aquí en Mix Radio, mostrando lo que está saliendo, ¿cierto?
1: Sí, sí.
0: ¿Por qué objetivo tenés trazado para un año? O sea, ¿cómo? En un año vamos a hablar con Caravine y ¿qué tuvo que haber pasado?
2: En un año. Bueno, este año estamos haciendo la gira por Colombia Discotecas, que va a terminar pues con un venue un poquito más grande, que todavía no hemos dado como mucho detalle de dónde va a ser, ni cuál va a ser, pues en qué ciudad, pero para el próximo año yo siento que ya deberíamos estar pensando en hacer una gira un poco así como de venues más grandes y tirar, no sé por qué no, el primer Coliseo o algo así, si Dios quiere, pues para el próximo año. Y muchas colaboraciones internacionales también, con la ayuda de Dios. Tenemos planeado sacar nuestro primer proyecto ya grande, pues un álbum de más de, no sé, 15, 16 canciones, pues que sea como un proyecto más completo. Y nada, yo siento que seguir creciendo como artista y también como persona.
0: Ok. Jerónimo,
1: aquí en Mix Radio.
0: Caravine. Hay mucha gente que dice, bueno, el chirreo que movió a tanta gente recientemente, ¿se va a quedar o va a tener un break y luego vuelve a retomar o va a ser constante? ¿Vos cómo lo ves el futuro cercano del género?
2: Por mi parte, yo puedo decir que vamos a seguir sacando chirreo, vamos a seguir sacando también música para la calle, tanto chirreo como también música más como en otros géneros, un poco más comerciales también. O sea, no vamos a abandonar ninguno de los dos públicos y la idea es como que nos escuchen en todos los ritmos posibles.
0: Bueno, una bullita por favor para Caravine. Primera vez en Mix hoy. Y mucha gente también conectándose ahí, saludando a Caravine. Hermano, no, muchos éxitos. Vamos a seguir ahí en contacto.
2: De una, muchísimas gracias por tenerme aquí, por la invitación. Y nada, ojalá nos podamos ver muy pronto otra vez.
0: Va. Hasta salsa nos puso a escuchar Caravine.
1: Imagínate.
0: Hasta Eddie Santiago.
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21: Son las 10 de la mañana y 6 minutos en Mix Radio.
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0: digo.
1: Julio Castro.
0: Quiero ser. Bueno.
1: Dale.

0: este señor todavía sigue prácticamente viviendo en Madrid hasta el 15 de junio. Está de gira por Europa, su segunda parte de la gira mundial. Le falta Alemania. Imagínate, Bad Bunny cantando en Düsseldorf.
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1: 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Cosa distinta es uno hablar de un mundial sin la selección Colombia. 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
1: 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Shakira preparándose. Pero les voy a decir una cosa, para mí, de las canciones que más han marcado, la de Shaki y la del Mundial del 98, creo que es. Creo que es del 98. ¿Quieren con nosotros? Envíanos al WhatsApp de Mix el emoji de la bandera de Colombia. 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
2: La vida es pura pasión.
1: Se viene el mundial. Uy, qué clásico este. Ricky Martin de esa época es como el mismo de ahora, ¿ok? 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
1: No, ya comenzó el mundial.

0: ¿Se prepara Shaggy para la gran inauguración? Ya. Este jueves, 11. A esta hora ya Shaggy está lista, porque a esta hora estaban comenzando prácticamente el mundial en 48 horas, estamos hablando. Shaggy ya tiene todo listo, el baile, todo. No, Shaggy es gigante, enorme. Esta es la canción que estará interpretando, y quién sabe cuál más. Grande, enorme, inmensa Shakira.
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8: 11:01 en Mix Radio Medellín.
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1: Con invitación en mano, como nos gusta. Está lista la fanzone para disfrutar de Colombia, Uzbekistán. Tiene la camiseta. Bueno, ya saben, todos los que están ahí participando ya pueden reclamar sus entradas ya en el WhatsApp 310-22-27-899. Vamos a estar en la fan zone oficial de la Federación Colombiana de Fútbol en el Coliseo Iván de Bedut. Bueno, ay, ¿cómo llego? ¿Qué? Estación estadio, ya. Es algo más fácil. ¿Hay algo más fácil en Medellín que eso? ¿Decir una estación del metro? No creo. Estación estadio, cruzan la calle ahí, y Coliseo Iván de Bedut. Para disfrutar de Colombia-Uzbekistán. 3 puntos de oro. Comenzar con pie derecho son 3 puntos que necesita Colombia en el Mundial. No es que empate, que no, y menos derrota. No.
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1: Y vamos a estar ahí en el Coliseo Iván de Bedut, ya saben todos. ¿Quieren ir? Escriban ya mismo el emoji. Pongan ahí ese emoji, la bandera de Colombia en el WhatsApp. Vamos para el WhatsApp. ¿Cuántas personas son? Ahí le estamos preguntando. Juan José.

Sebas tiene las entradas. Muy bien. Escríbanle ahí. Pongan ahí el emoji de la bandera de Colombia. ¿Cuántas personas irían? Las entradas, ya saben, se ingresa gratis, pero con boleta. Con boleta. Y los que están preguntando hasta cuándo hay plazo, el día de Colombia, pueden venir por ella. El día del partido de la selección, pueden venir tempranito. Mandan por ellas tempranito. Para que puedan ingresar, porque es que yo me gané las entradas en Mix. Y llegan allá las fans, son si las entradas, no hay ingreso.

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1: Las mujeres que están ready para ir el 17 de junio, ya la próxima semana, está ready, Colombia.
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1: Las mujeres también, obvio, obvio, obvio. Todo el mundo invitado para la Fan Zone oficial de la Federación Colombiana de Fútbol en el Coliseo Iván de Bedut. Bonito este evento porque se conoce uno con una cantidad de gente que ni se imagina. Socializa, grita goles, se emociona, hace de técnico, hace de comentarista, hace de crítico, hace de todo. Camiseta de la selección y a ver el partido en la Fan Zone en el Coliseo Iván de Bedut. ¿Cómo ganar entradas? Escriban el emoji. Busquen ahí. Es más, en el buscador de los emojis, en el teclado de su celular, busque, póngale Col, Colombia. Busque ahí, Colo, y ahí mismo le aparece la bandera de la selección. Esa banderita, la que nos van a enviar ya mismo al WhatsApp. Ponga la bandera ahí. ¡Upa! Aleja mandó cuántas banderas, Dios mío. Muy bien, Aleja. ¿Cuántos son? 10. Eso es toda la familia, muy bien. ¿Cuántas boletas, David? A ver, da rápido, rápido. Yarita da 2. Muy bien. 2 boletas también para, por favor, por favor, por favor.
0: Ya tenemos un ganador,
1: Uno, no, ganaste, muchos. Muchos.
2: Ha pasado el tiempo.
1: Ya mismo en el WhatsApp, escriba ya. Antes que comience a almorzar, porque ya el almuerzo se concentra. No, ya, al WhatsApp vamos.
2: Al rey.

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bandera de Colombia y alisten esa camiseta que nos fuimos para las fanzone. La fanzone oficial de la Federación Colombiana de Fútbol en el Coliseo Iván de Bedut. El día del partido de la selección, el 17. ¿Hora? ¿A qué hora el partido? A las 9. No van a llegar a las 9, pues a esa hora comienza el partido. Oh, llegando temprano. Y allá vamos a disfrutar el Mundial.

0: Última publicación, bandera de Colombia. Ya se ganó las entradas, vamos para el Instagram. Que se sienta que estamos en modo mundial.
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0: 11:57.
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3: Arrancamos una nueva semana, una semana que nos trae ya el Mundial. Pasado mañana será la inauguración. Por ahí he visto muchos memes donde los hombres dicen como, bueno, ya yo me pierdo por este mes. Este mes solo tengo tiempo para ver los partidos, tengo la programación ahí, partidos todo el día. ¿Cuántos partidos son en total, Guti? Tú me sabes decir el total de los partidos que hay en el Mundial. ¿Aproximadamente cuántos partidos son en un mes? ¿Cómo siento cuántos? ¿Más de 100 partidos en un solo mes? Entonces, niñas, miremos a ver qué vamos a hacer nosotras, porque ese mes como que vamos a estar solteras, los hombres como no, yo solamente voy a tener tiempo para eso. O ustedes también se le pegan ahí al novio para ver el Mundial. Cuéntenme por acá. Y repórtense también si ustedes quieren mixear sus combos de pa'lante y para atrás a través del mix WhatsApp 310-2227-899. 310-2227-899. Ahí me envían sus notas de voz. Me dicen que vamos a mixear pa'lante, que vamos a mixear para atrás.

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0: Ya nos vamos de una vez programando para el Mundial, porque pasado mañana es que hay que tener en cuenta que inicia el 11. El 11, y ya hoy estamos a 9 de junio. Entonces, pasado mañana, que es jueves, le estaremos dando inicio al Mundial 2026 y el primer partido en el que va a debutar Colombia sería el 17 de junio.

Uzbekistán y nosotros tenemos acceso exclusivo a la Fanzone, que es una zona exclusiva oficial de la Federación Colombiana de Fútbol. La vamos a tener en Medellín, en el Coliseo Iván de Bedut. Entonces, allí vamos a poder disfrutar de los partidos de Colombia en pantalla grande. Vamos a tener artistas, vamos a tener zona de comidas. El ingreso es gratuito, pero hay que tener entradas, hay que tener boletas. ¿Y quiénes tienen esas boletas? Nosotros, Mix Radio tiene estas boletas. Entonces, ustedes lo único que deben hacer es escribir al WhatsApp, que es 310-2227-899. Ahí van a decir, yo quiero, envíen banderas de Colombia. Banderas de Colombia para que así nosotros sepamos que quieren estar en la Fanzone junto a Mix Radio, disfrutando de esos partidos también, apoyando a la Selección Colombia. Nos dicen cuántas boletas necesitan y vamos.

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4: Nos siguen en nuestras redes sociales, los invito para que lleguen en este momento a Mix Radio Medellín. Estamos a punto de llegar a los 429 mil seguidores. Mix Radio Medellín, así es como nos encuentran en Instagram. De hecho, tenemos publicación porque hay una canción que ha sido muy tendencial que se llama Ayer Hablé con Dios. Yo sé que esta canción ustedes la han escuchado, hasta la han cantado todo. Y resulta que Farruko decidió montarse al remix de esta canción junto a Corridos del Rey. Y anunciaron que el 18 de junio saldrá este remix. Ahí en nuestra cuenta de Instagram les tenemos una previa de cómo sonaría esta canción junto a Farruko. ¿Les gusta?

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0: 1:02 p.m.
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0: clásico y qué éxito quieren mixear ustedes? Son los combos de pa'lante y para atrás que pueden enviar a través de nota de voz. Recuerden que simplemente envían su nota de voz a través del 310-2227-899.
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0: Están escuchando Pa'lante y para atrás después de este fin de semana que tuvo también Puente Festivo incluido. Esta semana se nos va a ir volando, la próxima también, porque recuerden que el otro lunes, que es el 15 de junio, también es festivo, y además que este fin de semana se va a celebrar el Día de los Padres. Día de los Padres fue la propuesta que se realizó de parte de los comerciantes para que se pudiera mover esta fecha y que no chocara y no coincidiera con la segunda vuelta presidencial, que vamos a tener las elecciones, recuerden, el próximo 21 de junio, es decir, de este domingo en 8 días. Así que si ustedes van a celebrar este fin de semana, aprovechenlo, además que viene con ese puente festivo, porque normalmente el Día del Padre no viene con ese puente y esta vez sí lo vamos a tener. Y también nos vamos programando entonces. Veo a muchas personas por aquí activas que quieren sus boletos para estar en el fanzone oficial de la Federación Colombiana de Fútbol. Para los que de pronto no entienden a qué se refiere esto, qué lugar vamos a tener, cómo va a ser, cómo va a funcionar, les voy a explicar. A ver, lo que pasa es que la Federación Colombiana de Fútbol ha dispuesto algunos lugares en varias ciudades. Incluso también hay una que va a estar en Estados Unidos. ¿Para qué es este espacio? ¿Para qué es la Fanzone? Vamos a tener pantalla gigante para ver el partido de la Selección Colombia. En este caso, el debut que va a ser contra Uzbekistán el próximo 17 de junio. La entrada a este lugar es gratis, pero con boleta. Y esas boletas las tenemos aquí en Mix Radio. Entonces, lo único que deben hacer es pedirla enviando mensaje a través del WhatsApp. Si no han agregado nuestro Mix WhatsApp, se los voy a decir para que aprovechen y lo hagan en este momento. 310-2227-899. Guárdenlo ahí, 310-2227-899. Si ustedes quieren vivir así la pasión del Mundial del Fútbol, apoyar a la Selección Colombia con mucha gente que va a estar allí. Además que vamos a tener zona de comidas, vamos a tener show también. Ahí nos vemos.

0: los combos de palante y para atrás que ustedes se encargan de mixear enviando nota de voz a través del 310-2227-899.
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10: Acuérdense de que si ustedes quieren participar por boletos para estar en el Coliseo Iván de Bedud, en la fanzone oficial de la Federación Colombiana de Fútbol, deben enviar, escriban banderitas de Colombia y las envían al WhatsApp de la emisora. Ahí les vamos a preguntar cuántas boletas necesitan. Necesitamos que sean muy específicos y que nos digan el número de boletas que van a necesitar y eso sí, que las utilicen de verdad.

0: van a ir a comentar la más reciente publicación que tenemos en nuestra cuenta de Instagram. ¿Les gusta esta canción que tenemos ahí en nuestra cuenta de Instagram? Es una canción que empezó siendo un fenómeno, incluso ya Farruko reaccionó a ella, pues muchos artistas, pero Farruko es el que se va a montar en el remix oficial de la canción Ayer Hablé con Dios. Ahí la tenemos en nuestra cuenta de Instagram, Mix Radio Medellín.
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0: 1:58 PM.
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0: No te confundas, no te confundas que estamos a martes, parece lunes. Uno puede decir aquí, uno puede equivocarse. Ay, no, hoy lunes, no. No nos confundamos, es martes igual. Es el primer día de esta semanita, iniciando una nueva semana con Mixer Radio 89.9, martes.
1: ¡Los vaqueros!
0: Y la mejor música la tenemos nosotros por acá a diario, escuchando Mixer Radio.
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0: 89.9. ¿Qué tal? Buenas tardes, Medallo. ¿Qué tal? ¿Cómo estuvo ese mediodía? Ahora sí, ya nos vamos metiendo de lleno en lo que es la tarde, escuchando Mixer Radio a diario 89.9. Hoy vamos a hacer un ratico también de martes de emprendedores. Quiero decirles eso. Hoy voy a hacer un ratico de martes de emprendedores en esta tarde. No lo hemos hecho, entonces vamos a agitar un poquitico ese comercio en el comienzo también de esta semana, ¿sí? Qué cara de lunes esto, y más con la lluvia que tuvimos durante todo el fin de semana de puente festivo. Sí, porque sí que cayó agüita. Pero ¿saben qué? Les voy a decir una cosa, duerme uno más rico. Por fin ya ahí podemos apagar los ventiladores. Últimamente toca dormir con mucho ventilador, la ventana abierta. Bueno, es rico también el frío, así en la noche, que caiga agüita. No, ¿no les parece mejor? Algo así como refrescante. Bueno, ya saben, emprendedores, ya les voy a explicar también para que dejen sus noticas de voz. Vamos a hacer emprendimiento. Todos aquellos comerciantes, grandes, pequeños comerciantes, su negocio, su emprendimiento familiar, su tienda virtual. Todo eso será promovido y promocionado en este ratico y en estas tardes también con Mix 89.9, con Mix Radio. Dejando ustedes la información y la notica de voz a través de nuestro WhatsApp de Mix.
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0: En el 310-22-27-89-9, yo soy Argüelles, estamos por acá al aire nuevamente. Feliz tarde a todos, a diario Mix Radio.

Hoy vamos a hacer martes de emprendedores en el 310-42-82-92-9. 310, perdón, 310-22-27-89-9. Ahí le solté el número de mi casa. Menos mal no lo cogieron, lo dije muy rápido. 310-22-27-89-9. 310-22-27-89-9. Qué horror ahí. Bueno, repito, 310-22-27-89-9. Ustedes van a dejar notica a vos que quieren dar a conocer cuál es la información, cuáles son los datos, cuáles son las redes sociales de su emprendimiento, qué quiere dar a conocer, cuál es su arte, cuál es su talento, qué quiere ofrecernos y en qué vamos a gastar la prima.

0: Bueno, vamos a hacer cuentas ahí mentalmente. ¿Cuántos años tenía usted cuando salió esta canción? 1996, calculen ahí, mentalmente, a ver. Año 96. Otros dirán, uy, pero es que yo ni había nacido. Yo sé que hay muchos que están en este momento pensando eso. Sí, muchos no estaban ni en el cuento. Más de uno de pronto no lo habían ni planeado cuando salió esta canción, Killing Me Softly con Fugees.
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0: Ah, ¿qué tal ese clásico de la música? Es que por eso les digo que aquí en Mix Radio son himnos. Esa canción es un himno de la música, un himno mundial. Eso es un himno mundial. The Fugees nos dejó ese clásico. Quiero contarle un poquitico la historia de esa canción. Es que, bueno, salió en el año 96, pero la canción no es original de Fugees. La canción fue compuesta originalmente en el año de 1971, ¿no?, por alguien que se llama Charles Fox. Ese fue el creador original del sonidito de Killing Me Softly with His Son. Y luego vino esa versión del año de 1996, ya más hip hop, más rap. Eso es un clásico ya del rap, del hip hop americano. Bueno, estamos también hoy de martes de emprendimiento. Los emprendedores, dejen ahí la información. Ya vengo con noticas de hoy. Ya vamos a reproducir esos audios en el 310-2227-899.
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0: ¡Qué buen clásico! Ah. ¡Qué buen clásico! Esta canción se llama Báilame Despacio.
1: Nel.
0: Oye, Báilame Despacio.
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0: Santos Dinel. Vamos con emprendedores ya. De una vez, a ver. Noticas de voz. A este WhatsApp.
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0: 310-22-27-899. Ya saben entonces cómo participar en el martes de emprendimiento. En esta tarde voy a hacer una sección pequeñita. Aprovechen. Aprovechen estos minutos. Publicidad gratis para ustedes. Vamos a agitar ese comercio para que comencemos bien la semanita. Los que están desde su trabajo, los que quieren dar a conocer su tienda, dar a conocer su local, de pronto de comidas, una tiendita de helados. Ah, ¿por qué no? Donde todos podamos visitarlos. O domicilios. Venga, no, es que yo hago en casita decoraciones para regalos. O sí, no, hay mucha tienda virtual. Muchos trabajan desde casa en el tema de, ¿cómo se llama esto? Tiendas de sentimientos, eso. Uno viene enamorado, ¿no? Es que yo quiero llevarle un peluchito a mi novia, estoy con un amorcito, quiero llevarle un domicilio, unas bombas y todo eso. Uno ahí necesita mucho de ese tipo de tiendas. Entonces, si usted quiere, usted dice, vea, yo tengo esa tienda, hago domicilios, hago llevar una ancheta, detalles, que las carticas de amor, todo eso. Bueno, ya conocer su negocio por acá con nosotros. Pero usted debe de pasar por este WhatsApp.
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0: A través de nuestro WhatsApp de Mix, el 310-22-27-899. Bueno, ¿quién anda por acá? Hola, Mix.
3: Mix, buenas tardes. Para promocionar mi emprendimiento, tenemos varias claves de carritos para hacer carga aquí en la ciudad o fuera de la ciudad. Me dan el favor. Muchas gracias. Escucho a Mix.
0: A ver, Mario Sainz, servicio de transporte dentro y fuera de la ciudad, lo que él tiene. Les deja sus teléfonos.
3: 304-249-2122 o 310-510-9713. 310-510-9713. Muchas gracias, Mix.
0: A ver, ¿quién más en este martes de emprendedores? La publicidad gratis para ustedes. Y es en este momento. Toca notica voz. Lo que ustedes tienen que hacer, si es notica voz, yo sí les voy a pedir la colaboración de ustedes, de que nos dejen la información, nos describan bien de qué se trata su emprendimiento, en un audio, en una notica voz, 30 segunditos. ¿Listo? A través de nuestro WhatsApp de Mix. Hola, Mix.
4: Buenas tardes, Mix. Quiero dar a conocer mi emprendimiento. Es una boutique de ropa americana ubicada en el barrio Manrique llamada VC Boutique. Vendo ropa americana, Ginecelo, Boys Dynamic. También vendo ropa nacional de muy buena calidad a muy buen precio. Vendo también al por mayor para los que estén interesados. Me pueden contactar por Instagram. Me buscan como VC-boutique03. Y también se pueden comunicar al WhatsApp 324-546-3010. Estoy en modo Mix.
0: Muy bien, vean, nos fuimos para el comercio allá en la 45 en Manrique, ¿no? VC, es decir, B de vaca y C, guión al piso, boutique 03. 324-546-3010. Ese es el WhatsApp. 324-546-3010 para VC, guión al piso, Boutique 03. 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
0: Dejen ahí la información, los daticos, las noticabos. En noticabos ustedes mismos nos van a contar de su emprendimiento. Ustedes mismos lo cuentan, no lo escriben. A través de nuestro WhatsApp de Mix. Por acá llega.

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20: Son las 3 de la tarde, 2 minutos en Mix Radio.
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Vamos iniciando otra hora más. Prepárense, ya vengo con un montón de emprendedores que tenemos ahí pendientes. Hay una tonelada ahí de noticas de voz para escucharlos en este martes de emprendedores, en este ratico en la tarde. También quiero decirles que en la noche ustedes van a escuchar también esos emprendedores. Después de las 8 de la noche yo estaré también ahí un ratico al aire en las noches de Mix. Después de las 8 también vamos a continuar por acá al aire. Yo soy Argüelles y estamos en modo Mix, escuchando Mix Radio a diario. Por acá llega J Balvin, Ryan Castro, Dalmatian.

0: Jaime Dayo, tarde del martes. Martes, martes, hoy ya estamos a 9 de junio de este 2026. Y voy con más emprendedores ahí a través del WhatsApp de mí. Los martes es para los emprendedores, emprendimientos. Así que pues aprovechen aquí la ayuda, nos ayudamos entre todos con Mix Radio.
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0: La ayuda es entre todos, ¿ah? La pautica, la promoción es gratis los martes, pero usted debe comunicarse a través de nuestro WhatsApp de Mix. Aquí.
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0: Solamente a través de nuestro WhatsApp de Mix, 310-22-27-899. Por acá en estas tardes, como siempre, ya Argüelles te acompaña. Ese soy yo. Hasta las 5 de la tarde hoy, también un ratico en la noche y en la noche también, como les decía ahorita, con más emprendedores. Hola, ¿qué tal, Mix?
2: Hola, soy en modo Mix y quiero contarles pues del emprendimiento que tiene mi esposo. Él tiene un carrito de acarreos.
0: Vaya.
2: Se llama Acarreos el Bendito.
0: ¿Cómo?
2: Lo pueden localizar en el 313-517-5963. Para cualquier cosa que necesiten, si tienen algún negocio de vidrios, de puertas, lo que sea, ya saben que pueden contar con el Acarreos el Bendito. Gracias.
0: Oiga, el nombre está bacano, ¿no? Acarreos el Bendito, o sea, por poco le pone Acarreos Bless. Bendito, ¿no? Bless Acarreos. Y queda bien internacional esos acarreitos, vean. Me imagino que, bueno, manejan lo que es el cuidado, habla ahí de vidrios y todo eso, entonces, como cuidadoso, ¿no? Eso es lo que uno busca por esos días, es de ese tipo de trabajos y acarreos, que sean cuidadosos con lo de uno. 310-22-27-899, por acá Edison.
3: Hola, buenas tardes, mi nombre es Edison, estamos en modo Mix. 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
0: 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Más emprendedores, notas de voz en nuestro WhatsApp. Hola, Mix.
4: Hola, Mix, para promocionar mi emprendimiento.
0: Claro.
4: Desde acá de Tuluá es una tienda virtual.
0: Vaya.
4: Que se llama RFI Ropa Deportiva. El número telefónico es 310-360-1002. Se hacen envíos a cualquier parte del país. Muchas gracias.
0: Oiga, no le olvides dejar las redes sociales. La gente ahora busca mucho el tema de las redes sociales. Ahí queda como más fácil uno con el celular trin, mirar, y más cuando es ropa y eso, tienda virtual, como que eso entras por los ojos, hay uno mirando de qué es lo que se antoja. Entonces, es bueno ahí el tema de las redes sociales, el Instagram o si es por el TikTok, para que no olviden ese detallito. Miren, emprendedores que llegan desde todo Colombia, no solamente aquí en Medellín. Ahí nos están escuchando a través de nuestra aplicación Mix Radio, los que nos escuchan por internet, en sus teléfonos, en sus celulares. Por supuesto, si manejan envío a nivel nacional y quieren que lo sigan en las redes sociales, hágale. Si su página es buena, seguramente que hasta desde aquí, desde Medellín, le vamos a pedir. Vaya a creer, yo por ahí pido cositas, no necesariamente aquí en Medellín, hay mucha tienda por ahí virtual. Eso sí, que manejen la seriedad y le cumplan a uno con su envío, pago contra entrega y todo. Pero hay muchas cositas que le llega a uno desde otras ciudades de Colombia, que somos bien emprendedores y bien pujantes además. Ya continuamos con más emprendimientos, escuchando Mix Radio 89.9. Por acá lo que llega es un clásico. Me fui de clásico en este martes. Zion Baby. Fantasma.
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0: Escuchando Mixer Radio y ese clásico con Plan B se llama Mi Vecinita en estas tardes aquí en Modo Mix. Clásico con Plan B. Y por estos días se viene la Fan Zone oficial de la Federación Colombiana de Fútbol en el Coliseo Iván de Bedut y tú podrás estar ahí.
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0: Y lo mejor es que, bueno, usted podrá pedir las boletas que quieras, las que necesites para este Fan Zone que vamos a tener ubicado en el Coliseo Iván de Bedut para el partido Colombia-Uzbekistán el 17 de junio. Estas boletas solamente serán válidas para ese partido. De hecho, la boleta dice la fecha y el partido que vamos a ver. O sea, no es como que, ay, no, voy a guardar estas boletas para ir a ver a Portugal. No, cuando se sale a Portugal, la boleta cambia. Eso ya es otra boleta. Estas boletas es para el partido Colombia versus Uzbekistán. Así que vamos.

0: Es la fanzone oficial de la Federación Colombiana de Fútbol, así como lo que acabaron de escuchar, toda la info, gastronomía, comida, bebidas para mayores de edad, para el partido Colombia-Uzbekistán. ¿Quién quiere estar ahí? Cuéntanos cuántas boletas necesitas. ¿Ya definieron con cuántas personas va a ir? ¿Ya pensaron con cuántas personas vas a ir a este fanzone? Bueno, ¿quieren estar allí con nosotros? Nos van a enviar al WhatsApp emoji de la bandera de Colombia. Todo empieza con un emoji ahí de la bandera de Colombia. En el 310-2227-899, medallo.
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0: 310-2227-899. Solamente ponga ahí el emoji de la banderita de Colombia. Nosotros le empezamos a pedir los daticos. Y usted también va a definir con cuántas personas va a ir. Y esa será la cantidad de boletas por las que usted va a pasar esta misma semana. A los ganadores, cuando les pedimos los datos, dentro de esa conversación, al final les verificamos, al final les confirmamos que vengan a reclamar sus boletas. Y en el chat les decimos, vengan a reclamar tal día, a toda la hora, sus boletas, porque usted es un ganador, solamente tiene que venir aquí a reclamar boletas y ya, listo, para que esté con nosotros en esta fanzone exclusiva para el partido Colombia-Uzbekistán, solamente con emoji de banderita de Colombia. ¡Listo! Argüelles al aire, hoy martes de emprendedores. Venga, por acá terminemos con los últimos emprendedores de la tardecita, de la tarde. Ya saben que a las 8 de la noche también voy a tener más emprendedores y también estaré poniendo más notas de voz de esas que no alcanzamos a escuchar hasta ahora, para que no se preocupe. ¡Hola, Mix!
2: Hola, mi nombre es Daniela, tengo un emprendimiento de cremas artesanales, 100% leche, 0% agua y maicena, 21 sabores, domicilios a todo el Valle Aburrá, una cosa de locos, el nombre lo dice todo, así nos llaman, nos buscan en Instagram.
0: Vaya, una cosa de locos. Está bueno eso de las cremitas, ¿eh? ¿Qué tal eso? 100% leche, dice ahí, 21 sabores. Está bueno. Hola, Mix.
3: Hola, Mix. Quisiera ahora conocer mi negocio, que es una bodega de ropa deportiva. Nosotros aparecemos en Instagram como @ la tienda de Julio. Manejamos ropa deportiva al por mayor y en detal. Somos proveedores de muchas tiendas. La persona que quiera surtir su negocio con nosotros, bienvenido. Y nos pueden seguir en la página como @ la tienda de Julio. Y nuestro número de la bodega directo es 302-289-7904. Lo repito, 302-289-7904. Ahí manejamos grupos mayoristas para el que quiera pertenecer a él.
0: Muchas gracias. Ahí en la tienda de Julio. La tienda de Julio. Entonces uno pone la tienda de Julio en Instagram, que sale. La tienda de Julio. La tienda de Julio. Vamos a chismosear ahí ese emprendimiento. La tienda de Julio. Sí, ropa deportiva. La tienda de Julio 1, ¿no? Vea, sí, dice ventas al por mayor, por detal. Bueno, ustedes buscan toda esa información. Emprendedores en estas tardes también, martes de emprendedores con Mix. La cita también es a las 8 de la noche, después de las 8 de la noche. Vamos a tener otro segmento, una sección también un ratico de emprendedores. ¿Listo? Bueno, por acá los que quieren ir al fanzón. Alguien dice en el WhatsApp, Argüelles, quiero mis boletos para ir al fanzón. Ponga emoji de bandera de Colombia. Ponga emoji de bandera de Colombia para nosotros pedirle los datos y usted nos va a decir con cuántas boletas. ¿Queda usted feliz? ¿Con cuántos va a ir? ¿Cuántas boletas necesitas para el partido Colombia-Uzbekistán? Recuerden que eso es para mayores de edad. El partido es el 17 de junio.
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0: Ya se viene el Mundial. Esta semana ya comienza el Mundial. Pasado mañana, el 11 de junio, el jueves comienza el Mundial de Fútbol.

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0: clásicos nos pertenecen. Eso está comprobado, está garantizado. Los clásicos en Mixer Radio suenan a diario, a cualquier hora del día, todo el día, por montones. Toneladas de clásicos es lo que ustedes sienten por acá en esta programación. Y por supuesto también en estas tardes con Argüelles al aire y entregando boletas para la Fanzone oficial.
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0: La Fanzone oficial de la Federación Colombiana de Fútbol. Manda emoji de banderita de Colombia al WhatsApp de Mix 310-2227-899 para ver el partido Colombia-Uzbekistán el 17 de este mes.

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1: Emoji de bandera de Colombia a través de nuestro WhatsApp de Mix para que nos vamos para la fan zone oficial de la Federación Colombiana para el partido Colombia-Uzbekistán este próximo 17. 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
13: Con Café Águila Roja, 4 de la tarde, 2 minutos.
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3: Bueno, ahí tenemos la Fansan oficial de la Federación Colombiana de Fútbol para el partido Colombia-US.

0: de Portugal. La selección de CR7 nos va a tocar enfrentar a la selección que, y no solamente CR7, eso tiene tremendo combo ahí. Bueno, pero la fanzón, las boletas que ustedes se están llevando, están solicitando en nuestro WhatsApp, es para la fanzón del partido del 17 Colombia-Uzbekistán, que con ese comenzamos el camino de la historia mundialista de este Mundial 2026. Yo quiero recordarles algo. Emoji de bandera de Colombia en el WhatsApp 310-22-27-899. ¿Cuántas boletas quieres? ¿Cuántas necesitas? ¿Con cuántos vas a ir? Pero para que usted sepa llevar esas boletas, nosotros tenemos que pedirle unos datos: nombre, número de cédula. ¿Por qué número de cédula? Alguien preguntaba en el WhatsApp, es que ¿para qué necesitan mi número de cédula? Pues para que venga a reclamar las suyas. O sea, cada persona está pidiendo boletas diferente, mi hermano. Otros piden dos boletas, otros piden siete, ¿sí me entiende? Entonces las cédulas para saber cuando usted venga aquí a reclamar cuántas se ganó mi viejo. ¿Ah? Datos que necesitamos aquí para validar. Pues está dispuesto a que se le van a pedir esos datos bien. Y si no, pues para una próxima, ¿listo? No hay problema. Pero sí, no, nombre completo, le vamos a pedir su cédula. Pedimos unos daticos para garantizar el orden y que lo que usted gane se le entregue. Las boletas que usted pidió, cuando venga por ellas, se le pueda dar el número y esa cantidad que usted ganó. De eso se trata. ¡Listo! 310-22-27-899. Y en este ratico, también en esta hora, oiga, arma tu combo, mixea tu combo. Que ya empezó a hacer como frío, ya hay lluvias por ahí en algunos sectores de la ciudad de Medellín. Está cayendo agüita, entonces vamos a mixear un par de canciones en el martes. ¿Qué quieres escuchar en los siguientes minutos? Vamos a mixear tu combo de canciones preferidas para hoy, en este martes frío, en esta tarde un poco gris. A subir el ánimo igual, iniciando esta nueva semana, para que me vayan dejando su notica de voz.
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0: 310-22-27-899, en la notica de voz me va a decir: hola Argüelles, quiero mixear mi combo de esta tarde, mi combito para hoy martes. Usted de su trabajo, o si está de vacaciones en casita, ya están en vacaciones en los colegios y universidades, ya. Ya las universidades también. Ya más de uno relax, ya en vacaciones en casita. Entonces, o si está desde su trabajo, vamos a mixear ahí un par de canciones de su gusto personal. ¿Cuál sería tu combo para este martes?

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2: Hey, Argüelles, mi papá, ¿qué se dice? ¿Todo bien o qué? Por acá desde Envigado, un taco todo maluquito. Parce, vas a poner a mixear un combito bien bacano. Uno que sea de Daddy Yankee con Don Omar hasta abajo. Y el otro, uno nuevito, puede ser la villa de el viejo Ryan. Ey, en modo mix, escuchando mis 89.9.
3: Uno. Sí, sí, DJ Eliel en la casa. Tírale.
4: ¿Cómo

con Zion. Y si no quedaron contentos con ese clásico, pues vamos con otro más. Por acá llega el dúo Baby Rasta y Gringo, antes que Wisin y Yandel, e incluso antes que Héctor y Tito, ya existían Baby Rasta y Gringo. Esto se llama Niña. Clásico en modo mix, en este martes. Medallo Mix Radio.

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0: este es el himno oficial, este es el himno oficial del Mundial 2026, allá en Estados Unidos, Canadá y México. Shakira con su Dai Dai. Se va a venir el Mundial de Fútbol ya pasado mañana jueves, 2 de la tarde, es la gran inauguración, la apertura, el primer partido con el que inicia es el tan esperado Mundial. México-Sudáfrica, ¿no? Con ese es el que inicia el Mundial. Ya se viene nuestra selección Colombia, 17 de junio, con Uzbekistán. Recuerden que tenemos la fan zone oficial de la Federación Colombiana de Fútbol, que estará ubicada allí en el Coliseo Iván de Bedut. Gana tus boletas, cuántas quieres, cuántas necesitas para disfrutar de esta fan zone. Te las ganas escuchando Mix Radio a diario, con Mix Radio 89.9. Mandemos de banderita de Colombia a través de nuestro WhatsApp, que es el 310-310-2227-899. Ahí en el WhatsApp de Mix, emoji de banderita de Colombia. Es más, lo pueden hacer en este momento. Si ustedes aún no han pedido las boletas, quieren estar en la fan zone, no se ha comunicado a nuestro WhatsApp, repito el WhatsApp. Esto para los que aún no nos han agregado, de pronto no nos han escrito ni la primera vez, pues lo podrán hacer ya.
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0: En el 310-22-27-89-9, hemos llevado banderita de Colombia. Ahí les vamos a pedir unos daticos y también nos vas a decir cuántas boletas, cuántas entradas necesitas para que puedan pasar un ratico bien bueno. Disfrutar del Mundial de Fútbol en uno de los mejores fanzón de Latinoamérica, aquí en la ciudad de Medellín. El fanzón oficial de la Federación Colombiana de Fútbol en el Coliseo Iván de Bedut. Dale pues. Y estamos en Instagram, @mixradiomedellín, y en las redes sociales, también en TikTok, www.mixradio.co. Argüelles al aire.
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0: Con Águila Roja, 5 de la tarde, 3 minutos.
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0: El partido de Colombia, están hechos para mix. Tenemos invitación a la actitud de volumen, no se le baja, te lo dice Saja.
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0: Aquí ando a las 6 en vivo en TikTok, Mix Radio Medellín, ya saben, eso todos lo saben, ¿cierto? ¿No lo sabían? Bueno, la invitación de lunes a viernes a las 6. Se abre el espacio en TikTok, se abre el live de TikTok para que sigan mixeando ahí una tras otra, para que aprovechen esa hora y hagan ejercicio, para que aprovechen y hagan lo que quieran.
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0: Y para que aprovechen también, y vamos a la fan zone oficial de la Federación Colombiana de Fútbol, al Coliseo Iván de Bedú. Será en el Coliseo Iván de Bedú.
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0: ¿Quieren ir con nosotros? Van a buscar en los emojis del teclado de su celular, Android, iPhone. Cualquiera va a tener una lupita, el buscador, y copien Colombia. Si ya tienen la bandera ahí ya marcada, de una. Si no, copien Colombia, escriban Colombia, call, y le va a aparecer la bandera de inmediato. Esa bandera es la que va a enviar a nuestro WhatsApp 310-2227-899. Y con esa bandera comenzamos a participar por las entradas para ir a la fan zone a ver el partido de Colombia Uzbekistán, que polémica va, polémica viene, que porque hay un equipo que lo requisaron hasta en las llantas del bus, que lo interrogaron a unos jugadores porque yo no sé qué, pero el partido va, será el 17 de junio, ya no sé, las autoridades norteamericanas, que lo que, o en México, pero el partido va. Y eso es lo que hay que aprovechar para que nos reunamos, conozcamos más gente, más fanáticos de la selección, se ponga la camiseta amarilla.
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0: Y vamos a participar por la entrada ya en el WhatsApp 310-2227-899. Oído, si usted llega a la fan zone, que será en el Iván de Bedú, pero sin boleta no podrá ingresar. Ah, que es gratis, que a mí me dijeron. Sí, pero debe ser con boleta, con entrada, con boleto. Ok, y cómo se la ganan, ya escribiéndola ahí, poniendo ahí la banderita, ponga las veces que quiera y de una vez le vamos a estar respondiendo una a la vez.
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Ya saben que comentando en el WhatsApp 310-22-27-89-9. Tenemos plan para la fan zone oficial de la Federación Colombiana de Fútbol, de Fuchibol, en el Coliseo Iván de Beduda. Ya vamos a disfrutar del partido Colombia-Uzbekistán. Son 3 puntos, no quiero excusas. No, que empate. No. Se comienza sumando en un mundial. Y si son 3, mejor. Ok. Saludos a todos los conductores. A esta hora el 88% de vehículos escuchando Mix Radio no fallan. A las

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7: 5:59.
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si apenas se conectó ahí a nuestra frecuencia. Sigan la cuenta también. Giselle, Alex. Hermano, con gusto, Alex. Es que las canciones que estoy mixeando, cortesía a los seguidores que están ahí en TikTok. Mix Radio Medellín. Mix Radio Medellín en TikTok. Que hacemos esto a diario. Fray, Juan Duque, Juan José, Alexander, las mujeres, ¿dónde están también? Todas las mujeres que están ahí, comenten dedito arriba, dedito arriba. ¿Quién sabe? Por entonces levantan seguidores ahí también. ¿Cómo vamos, Jonathan, en el taco? Uy, hermano, es que eso es lo que hay que hacer uno en un taco, ¿qué hace? En una congestión, en un bumper con bumper que llamo. Alta, altísima demanda hasta ahora. Diego, Brian, sigan ahí comentando, sigan ahí, quédense ahí, de lunes a viernes a las 6. Para que hagan ejercicio, para que sigan trabajando, para que ambienten ese bumper con bumper ahí. Quédense ahí, Mix Radio Medellín en TikTok. Esto es corto.

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0: Yes, quiero saludar rápidamente a todos los que están en el live de TikTok. Estoy haciendo una encuesta en TikTok, Mix Radio Medellín, preguntándoles cuál es la canción que está de tendencia en estos momentos, la canción más palo, pero de las últimas, o sea, de este año. Que escriban ahí ya mismo en el TikTok, los que están escribiendo al WhatsApp, 310-22-27-899, escríbanlo al TikTok, TikTok, Mix Radio Medellín. Bueno, de Huila nos dicen que Ozono, por acá dicen que, ¿cuál? Dichabate, esa, el remix, ok, o Coco también. ¿Qué más? Escriban ahí en el TikTok Mix Radio Medellín la canción de las actuales que está pero top, pero donde estén, si están en otro departamento, están en otro país, escríbanla ahí, Mix Radio Medellín en TikTok. Sigo saludando, que esté pegadísima, Mix Radio Medellín en TikTok, lleguen ya mismo, mixeándoles a esta hora en vivo, vamos para allá, para el TikTok Mix Radio Medellín. Lo sigo esperando ahí. Sigan. Súmense. ¿Quién más? ¿Quién sigue? ¿Vieron a la gente en España cantando una de Bad Bunny con otra letra? ¿Qué pasó en España?

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6: Son las 7, escuchas Mix Radio Medellín.
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